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Muy buenos días, bienvenidos a todos a Cope School en este día martes 11 de agosto. Bienvenidos, qué frío, chicos. Pensábamos que el invierno nos había dicho chau chau, adiós. No, pero todavía no. Te cuento que la temperatura actual en la ciudad de Mendoza es de 3 grados y la sensación térmica en este momento en la ciudad de Mendoza es de 1 grado. La máxima esperada para hoy es de 11 grados. En un rato te voy a estar contando cómo va a estar el tiempo en la ciudad de Mendoza. Le damos un fuerte aplauso a San Rafael, que nos está escuchando por la 93.7, San Juan por la 103.9, a todo el mundo que nos sintoniza por la cope.net, vos que estás del otro lado también por la 102.7, bueno, bienvenidos a todos. Es hora que nos cuenten qué están haciendo a esta hora. Se están despertando recién, están desayunando, están preparando la mochila, se están peinando,

0: rápido, para ir al cole, estar en el auto, en el trabajo, en el metro, tranvía. ¿Desde dónde nos escuchás? ¿Qué estás haciendo a esta hora? Y sobre todo, ¿qué canción tiene que sonar a esta hora la que más te gusta? 261-303-1440 es el WhatsApp para que nos cuentes. Dale, 261-303-1440. ¿Qué estás haciendo a esta hora? ¿Tenés prueba en el día de hoy? ¿Querés que te deseemos suerte? ¿Te entregaron las pruebas? ¿Nos querés contar cómo te fue? ¿Estás cumpliendo años? ¿Querés que te saludemos? Dale, todo eso hoy en Cope School. Hoy tenemos la remera más copada de todas que tiene que ser tuya. Y también entradas dobles para Cinema Center. Bienvenidos a todos.
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0: puso peor la flor. Te quería pedir la canción Gnarly de Cat's Eye. Soy Ada. Quería participar por todos los sorteos. Le quería mandar un saludo a ese y a Anaí. Chao, Cope, chao, Flor, la que más te gusta, la que más nos gusta. Mis últimas son 132.
1: Gnarly.

0: quiero participar por todos los premios. Mi último número de documentos son 573.
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0: pensaron que le era un ladrón. Quiero participar por todas las ferias. Y mis últimos números de documentos son 577.
1: Hola Cope, hola Flor, somos Rufo y Chloe. Te queríamos pedir la canción El problema del amor de Tambiónica. Queremos participar por las entradas al 5 para ir a ver Niños y Monstruos.

Estás escuchando a Lauta junto a Manuel Turizo y Rake en Puñaladas Remix. Si te gusta esta canción, la pedís para que suene bien fuerte en la que más te gusta. ¿Y sabes qué duele más que una puñalada? Este frío que está haciendo, por favor. ¿Y cómo nos salvamos del frío? ¿Cómo podemos contrarrestar esto? 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

0: Soy Donna y quiero pedir la canción a 4 estrellas. Y hoy tengo que ir al colegio con la ropa que quiera, como que me equivoqué de lugar. Y quiero participar por todos los sorteos. Y mis últimos números son 1, 2, 1. Chao, Cope, la que más te gusta, la que más nos gusta. Besitos.
1: Hola, Cope, ¿cómo estás? Soy Pipi. Estoy muy feliz ahora porque estoy haciendo lo que siempre quise, que es ir al colegio en pijama, porque la directora dijo que por la Semana del Niño hagamos un me equivoqué el lugar. Entonces yo con las amigas voy a ir de pijama. Te quería pedir la canción After You de el nuevo álbum de Stray Kids. Bueno, chao, Cope.
2: Con mis amigos de Rey.
3: 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Amigo de artista Manuel Torizo.
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Día Cope, mi nombre es Camila, soy mamá de Benjamín del cuarto B de San Pedro Nolasco y le quería mandar un beso enorme, que le vaya muy muy lindo en la escuela y decirle que estoy muy orgullosa de ser su mamá y bueno, y lo amo. Así que bueno, ahí también te pido algún tema de Lucra, de las K-Jox o bueno, de las K-Pop también, algún temita para él.

17 minutos pasan de las 7 de la mañana. Te cuento que la DGE suspendió las clases presenciales en el turno mañana en las escuelas de todos los niveles y modalidades en el departamento de Malargüe, las localidades de La Carrera, Tupungato, Manzano Histórico, San Pablo y La Pampa en Tunuyán. Esto se debe a las nevadas, a las lluvias y el viento y también las temperaturas bajo cero. Bueno, en estas localidades, Malargüe, la localidad de La Carrera, Tupungato, Manzano Histórico, San Pablo y La Pampa en Tunuyán. Te cuento cómo está el tiempo, cómo va a estar el tiempo en la ciudad de Mendoza. La temperatura actual es de 3 grados, hay una sensación térmica de 1 grado en la ciudad de Mendoza y la máxima esperada para hoy es de 11. Para mañana, día miércoles, bueno, comienza a subir la temperatura, una máxima de 14 se espera en la ciudad de Mendoza y para el jueves una máxima de 12. En San Juan, que nos escuchan por la 103.9, la temperatura actual es de 2 grados y la máxima esperada para hoy en San Juan es de 14. Y en San Rafael, que nos sintonizan por la 93.7, la temperatura actual es de 1 grado. En San Rafael, la sensación térmica es de 0 y la máxima esperada para hoy en San Rafael es de 12. Y hoy te puedes llevar la remera más copada de todas, la remera oficial de la que más te gusta. Sí, también la puedes usar de pijama, pero es una preciosura esta remera, no lo valdría. Puedes usarla también para dar un regalo. Es tremenda, una remera negra con el nuevo logo que la tenés que tener. Tiene que ser tuya esta remera oficial de la que más te gusta. 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

0: 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Dale, no te pierdas esta oportunidad única en Cinema Center de La Barraca Mall, Cinema Center de San Juan. ¿Cómo participás por estos pases dobles para Cinema Center de La Barraca Mall, Cinema Center de San Juan o por la remera? Bueno, primero nos decís por cuál de los premios te anotás, nos dejás tus datos, nombre las últimas tres, qué canción tenés ganas de escuchar a esta hora y por supuesto contanos qué estás haciendo a esta hora. ¿Hay algunos que ya arrancaron con los festejos del Día del Niño en las escuelas? ¿Ya llegaste a tu trabajo? ¿Estás por desayunar? ¿Estás tomando el mate? ¿Estás haciéndote un café? Bueno, contanos qué estás haciendo al 261-303-1440. Hola Flor, soy Izzy y Pili. Con este frío se van al cole, mandales un beso y ponen la canción de Billie Jean de Michael Jackson. Besos para sus amigos, para Guada, para Bauti, para Juan y para Rocco del Colegio Sagrado Corazón. Te queremos, Flor, gracias. Beso grande, Fer. Beso grande entonces para Izzy, para Pili, para todo el Sagrado Corazón. Y bueno, para los amigos, hay un beso grande para Guada, para Bauti, para Juan y para Rocco. Beso grande. Hola, Florcita de mi corazón. Buenos días. Rumbo al trabajo en compañía de la COPE. Besos y te quiero mucho. Yo también te quiero mucho, Joaquín. Joaquín, que ayer estuvo cumpliendo años. Espero que lo hayas pasado muy bien. Que los cumplas muy feliz siempre, Joaquín. Beso grande. Hola Flor, quería mandarle un saludo a Bauti Monteagudo, que es su cumpleaños, cumple 14 años, de parte de sus papás, de Noé y de Lucho y de sus hermanas Alma y Josefina, que lo queremos mucho. Nuestras últimas 668. Beso grande para Bauti Monteagudo. Happy birthday, Chuyu. Que los cumplas, que los cumplas, que los cumplas muy feliz. ¡Mua! Beso grande, Bauti. Hola, soy Abel, quiero saludar a mis hijos, a Milena y a Juan Martín, que van camino a la escuela con su abuelo. Quiero pedirte un tema de Morat para mi hija. Mis últimas 6.65, beso grande, Abel. Hola, buenos días, Florecita. Hola, Pedro. Hola, Lucas. ¿Cómo andan? ¿Cómo van amaneciendo? Beso grande. Hola, Flor, buen día. Somos Nico, Germán y Romina. Hoy queremos saludar al pequeñito de la casa, Ismael, que cumple 7 años. Lo amamos y queremos pedirte el tema de La Cuarta Estrella, que es su tema favorito. Participamos por las entradas para el cine y por la remera. Nuestras últimas son 977 y 811. Besos, Flor. Gracias, COPE, por estar cada mañana. Gracias a ustedes, por favor. Gracias a ustedes, a cada uno de ustedes por estar del otro lado, porque esto no sería igual sin ustedes. Beso grande para ese bombón, para Ismael. Que los cumplas feliz, Ismael, que sea un gran año cargado de muchas bendiciones para vos, para tu vida. Beso grande, Ismael, de parte de toda la COPE. Felices 7 años, Ismael. Beso grande también ahí para los papás, para Nico, también beso grande para Romina y para Germán. Beso grande. Dale, vos también podés hacer como ellos. 261-303-1440. Nos decís la canción que tenés ganas de escuchar a esta hora, lo que estás haciendo, y te podés llevar pases dobles para el cine o la remera oficial de la que más te gusta.
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te quería pedir la canción Animal y quería participar por todos los premios, mis últimas tres son 153. Y como siempre le quería mandar saluditos, quinto de la escuela Simón Ventura. Y eso, chao, Pope, chao, Flor, la que más me gusta, la que más me gusta.

0: tema Die Die de Shakira. Beso, Flor, besos.
1: Beso grande, Pame. Beso grande también ahí a Ampe y a Rodolfo, que nos escuchan por la 103.9. Van camino a la escuela La Dante. Bueno, les cuento que Ampi se llevó la remera oficial de La Que Más Te Gusta. Ampi es de San Juan. Vinieron a buscar la remera. Bueno, quiero agradecerles profundamente. Me dejaron una cartita preciosa, mis amores. No hacía falta que se pusieran en gastos también. Beso grande y gracias por el regalito. Los quiero con todo mi corazón. Beso grande. Y así, si vos también nos estás escuchando en San Juan por la 103.9, dale, anímate, porque te puedes llevar también pases dobles para Cinema Center y no tenés que venir a buscarlos acá a Mendoza, simplemente te damos los códigos y vas y disfrutás de tu película favorita. Dale, 261-303-1440.
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0: Soy Mía y que quería ver la canción Papacito de Karol G o Iconic Maestro de Cat 6. Y me gustaría mandarle un saludo a mi papá y a mi abuelo que están trabajando. Y me gustaría participar por las entradas al cine. Chao, que tengas precioso, precioso día. Mis últimos son 682. Te mando un beso enorme, Flor. Voy rumbo a la escuela.
1: Hola Flor, soy Pablo, el papá de Luli y Juani. Quiero la canción de Nuggets con Jamón y quiero participar por las entradas para el cine. Los últimos tres de los chicos son 919 y 357.
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0: Hola, Cope. Hola, Flor. Soy Sofía. Le quiero mandar un saludo a la compañía de María. El domingo fue mi cumple y invité a todos mis compañeros y compañeras. La canción que quiero escuchar es Perdonarte para qué de Emilia. Mis últimos números son 151. Le quiero mandar un saludo a mi amiga Emi y a mi prima Haz y Mika. Bueno, chao, Cope, chao, Flor. La que más me gusta, la que más te gusta. Chao.
1: Beso grande para Sofi. Sofi, que estuvo de cumpleaños el domingo. Bueno, espero que la hayas pasado hermoso, mi amor. Muchos besitos para vos ahí, que llevó a todos los compañeros, a todos los amigos. Beso grande, Sofi. Te quiero un montón.
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Estás escuchando a Katy Perry con Watch It Burn, míralo arder. Si te gusta esta canción, la podés pedir para que ingrese al ranking Top 40. ¿Y sabías que en Ducci Ópticas son especialistas en el nuevo tratamiento para la miopía infantil? 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Ya hasta ahora tengo información de último minuto. En Jujuy y Ituzaingó hay un choque entre un árbol y una camioneta. Heridos leves y tránsito reducido en Ituzaingó, mano al norte. Fuerte choque frente al club Godicruz Antonio Tomba por la calle Valcarce. El tránsito está cargado en esta zona, así que si tenés que circular por esta zona, cerca del club Godicruz Antonio Tomba, cerca de las calles Jujuy e Ituzaingó, bueno, mucha precaución, evitar tomar estas calles por el colapso a esta hora de la circulación de los automóviles, por supuesto. 261-303-1440 es el WhatsApp para que te comuniques con nosotros, para que nos digas la canción que tenés ganas de escuchar a esta hora, para que te anotes por los premios. Y tenemos un saludo muy especial a esta hora, porque hoy está cumpliendo años Natalia Chiarello. Natalia Chiarello, te mandan un beso muy grande todas las mamás del San Luis Gonzaga. Cuarto A, cuarto B, feliz cumpleaños Natalia, que los cumplas, que los cumplas, que los cumplas, muy feliz, te quiero un montón, Nati, beso grande. 261-303-1440, nos decís la canción que tenés ganas de escuchar, te anotamos por los premios, contanos qué estás haciendo a esta hora. ¿Tenés prueba en el día de hoy? ¿Querés que te saludemos, que te mandemos suerte? ¿Te entregaron los resultados de tus pruebas? ¿Querés compartirlos con nosotros? También te estamos esperando, estás cumpliendo años, tenés que ir disfrazado, tenés que ir caracterizado, porque se viene el Día del Niño, sí, lo sabemos acá en Cope School, se vienen sorpresas. 261-303-1440.

Soy José y estoy en el Colegio Sagrado Corazón. Quería pedirte la canción Dai Dai. Quería participar por todos los sorteos. Mi última estrella son 104. Y le quería mandar un saludo grande a mi abuela, a mis abuelas, a mi tía, a mi tío y a mi tía. Chao, Cope, chao, Flor, la que más te guste y la que más nos gusta.

0: canción de Soy Favela de La Tecla y Emma. También quería participar por los sorteos al cine. Mis últimas tres son 3, 8, 6. Chao, compa, la que más te gusta, la que más te gusta. Chao, Flor, chao.
1: Hola, compa. Hola, Flor. Soy Alejo. Quería pedir la canción La Cuarta Estrella. Quería participar por todos los sorteos. Quería mandarle un saludo a mis

la canción La Villa. Le mando un saludo a mi mamá y a mi hermana Clary. Hace mucho que no voy al cine. ¿Me puedes regalar unos par

0: de entradas porque hace mucho que no voy. Chao, Cope, la que más me gusta y la que más te gusta. Mis últimas son 570. Chao, la Cope, la más copada. Te mando muchos besos.
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0: queríamos pedir la canción
1: Beautiful Things.
0: Sí, nuestro último número.

0: siempre camino al trabajo. Hasta ahora, escuchando la Pope, obviamente. Bueno, mando un beso enorme, que tengan un excelente día. Mis últimas tres son 7:20, mi nombre es Roxana y participo por entradas al cine, obviamente.
1: Hola, Cope, mi nombre es Paulita, quería pedir la canción Crimen de las Quellos y mi último número son 383. Quería participar por la entrada del cine para ver Minion Monstruos con mi mamá. Gracias, Cope, la que te gusta, la que más nos gusta.
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16 minutos, nos separan de las 8 de la mañana, son los últimos minutos. Estamos ingresando en esta recta final de Cope School para que nos cuentes qué canción tenés ganas de escuchar y para que te anotes por todos los premios. Hoy se va la remera oficial de la que más te gusta y también pases dobles, no un par, sino tres pares para que vayas a disfrutar del cine en lo que es la previa del Día del Niño. ¿Cómo no vas a ir al cine? ¿Cómo no vas a ir a ver tu película favorita? Simplemente nos contás la canción que tenés ganas de escuchar y nos decís lo que estás haciendo a esta hora de la mañana. 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

0: 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También está Spider-Man, Un Nuevo Día, La Invitación si te gustan las comedias dramáticas y si tenés más de 17 años, y Engendro si te gustan las películas de terror. 261-303-1440. ¿Cuál es esa canción que tenés en la cabeza? ¿Cuál es ese tema que te hace arrancar con toda la onda, con todas las pilas? Vamos, que es martes, vamos, vamos, arriba. Acá nos dice Guille, le desea feliz cumpleaños a su mamá Pame, que está cumpliendo años. Guille, te mando un beso grande. Pame, que los cumplas muy feliz. De parte de todos los que hacemos la copa, te mandamos un beso grande, Pame. ¡Mua! Beso grande, Pame. Hola Flor, soy Felipe, quiero participar por las entradas para el cine, mis últimas 008. Beso grande, Feli, que tengas un gran martes. Hola Flor, soy Steffi, vamos con Sebas, con Sol y con Santi, con Sofi al colegio. Buen martes, le mandamos muchos besos a papá Lionel que se fue al trabajo. Gracias Cope, gracias Flor, nuestras últimas 026. Un beso grande entonces para Steffi, le mandamos un beso al papá Lionel que está ahí trabajando. Lionel Messi, te mando un beso grande Steffi. Besos también para Sebas, para Sol, para Santi y para Sofi. Hola Flor, somos Clara y Felipe. Te queremos pedir la canción de Clint Eastwood y Push for Fun de Chaos. También queremos mandarle saludos al Colegio del Pilar y quisiéramos participar por todos los premios con el 765 y 654. Beso grande Clara, beso grande para Feli también. Beso grande a todo el Colegio del Pilar. Que sea un gran día, chicos. Hola Flor, buen martes. Vamos tarde hoy porque nos quedamos dormidos. Culpa del frío, queremos cualquier canción de Miranda. La copa es la que más nos gusta. Flor, te queremos un montón. Participamos Ángela con el 953 y Mauricio con el 164. Beso grande para Angie, para Mauricio. Y sí, la verdad que cuesta mucho levantarse de la cama porque está todo, generalmente apagamos todo para irnos a dormir. Entonces cuando nos despertamos hace mucho, mucho, mucho frío. Pero hay un secreto, les voy a contar mi secreto: ponerse muchas alarmas. Si no te levantás con la primera, y bueno, con algunas te vas a despertar. Beso grande, mis amores, los quiero un montón. Angie, Mauricio, gracias, gracias, los quiero un montón. Hola Flor, somos Jero, Ima y estamos yendo a la escuela. Te queremos pedir la canción de Motivos de Abel Pinto y Me Contó un Pajarito de Lucra. Beso grande para Jero, para Ima. Que tengan un gran día en el cole, chicos, beso grande. Hola Flor, soy Elena, te quiero pedir la canción Hacer Historia de Kellos, participo por las entradas, por todos los premios. Te quiero mucho Flor, que tengas lindo martes, estoy yendo a la escuela María Reina. Beso grande para toda la María Reina, para el sexto A y para vos Elena. Gracias por estar ahí siempre, todos los días incondicionalmente, beso grande. Hola Flor, somos de San Rafael, participamos con el 367. Saludos para Zaida, saludos para Cami. Beso grande, chicas. Las chicas se ganaron hace un tiempo, se ganaron el cuaderno oficial de La Que Más Te Gusta y se pagaron una encomienda para llevarse el cuaderno oficial de La Que Más Te Gusta. Las quiero mucho, chicas. Beso grande. Hola Flor, soy Benja. No tengo voz porque estoy enfermo y estoy afónico. Quiero pedirte la canción Puñaladas. Participo por los premios con el 539. Ay, Benja, que te recuperes pronto, mi amor. Si hay muchos, muchos, muchos enfermos, que te recuperes, mi amor. Vamos, vamos que se sale de esta. Vamos que te vas a recuperar prontito. Beso grande. 261-303-1440. Hasta acá los mensajes de texto, Quiero escuchar tu voz, queremos escuchar tu voz, queremos escucharte a vos, que nos digas la canción que tenés ganas de escuchar, que nos digas también lo que estás haciendo a esta hora. Tenés que ir, no sé, en pijamas al cole, tienen alguna actividad en el colegio por el Día del Niño, empezaron con las actividades, tenés prueba en el día de hoy, querés que te deseemos suerte, estás cumpliendo años, querés que te saludemos, o alguien de tu familia está cumpliendo años, querés que lo saludemos, también lo hacemos al 261-303-1440. Te damos la bienvenida. Hola.
1: Hola, Flor. Somos Coti y Lore, y te quería decir que ayer te estamos extrañando. ¿Algún día nos podemos ver?
2: Hola Flor, somos Ornella y
3: Elena.
2: Queríamos pedir las canciones Muerte en Hawái y
3: Las Calonetas.
2: Queríamos participar por las entradas al cine. Nuestras últimas tres son 131 y 731. Estamos yendo al Colegio San Gabriel. Queríamos mandarle un saludito al tercero B y a la salita de 5B del Colegio San Gabriel. Chau Cope, chau Flor, la que más te gusta, la que más nos gusta.

0: Augusto
1: y Alfi, te queremos pedir la canción La Cuarta Estrella.
2: Participamos por todos los sorteos. Nuestras últimas tres son 907,
0: 726
3: y 034.
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0: soy Francesca y les quería pedir la canción Hay un cuento. Quería participar por todas las entradas al cine y los premios. Mis últimas tres son 175. Chao, Cope, chao, Flor, la que más te gusta, la que más gusta. Te queremos, Flor, chao.
1: Hola, Cope, hola, Flor. Somos Lara, Isa y Lichi. Somos de la escuela italiana. Queremos mandar un saludo a tercero A.
2: A tercero B.
1: Queríamos pedir la canción de las Cat's Eye Animal. Nuestros últimos números son 456.
2: 455.
1: 887. Queríamos participar por todos los sorteos. ¡Chao, Cope! La

0: La Flor, soy Fran. Te quería pedir la canción Love Me de María Becerra. Mis últimas son 905 y me quería ganar las entradas al cine. Porfa, Cope, porfa, porfa. Chao, Cope, la que más te gusta y la que más nos gusta, la capela más copada. Chao, Flor.
1: Hola, Cope, hola, Flor, soy Hacha, Cope, y te canción Marco y Hacha, y mi última son 668. Me quiero ganar el cuaderno oficial de la Cope. Lo más le gusta, lo más le gusta.
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Estás escuchando el puesto número 6 del ranking Top 40, acá Thais junto a María Becerra en Lonely. 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

0: Flor, buen día. Somos Erika
1: y Alejo.
0: Vamos para el camino a la escuela de Alejo y a mi trabajo. Participamos por las entradas al cine y mis últimas tres son 071. Y Alejo quiere pedir el tema
1: de la gilada. Muchas gracias, Flor. Chau, chau.
0: Te queremos mucho. ¡Mua!
2: Hola Cope, hola Flor, soy Israel de acá de Godoy Cruz, estoy trabajando. Quería participar por las entradas al cine y pedir el tema La Escaloneta. Mis últimos del DNI son 961. Gracias, gracias. Cope School.

0: Beso grande a Malí, gracias por darte una vuelta por Cop School. Beso grande a Malí, un beso grande también para Fernando Cartofiel. Beso grande, Fernando, que nos pedía algo de Abel Pintos. La culpa, bueno, en un rato sale. Beso grande, Fer. Beso grande también para Juli, que nos pedía la canción Coqueta. Beso grande, Juli, que tengas un gran día en el cole. Un beso grande para Guada también. Guadi, que tengas un lindo martes. Beso grande, mi amor, beso grande. Llegó el momento de anunciar a los ganadores. Tenemos a Renata con el 721. Felicitaciones, Renata, te llevas la remera oficial de la que más te gusta. Juan Martín con el 754. Francesca 175 y Sofía 653. Felicitaciones, se llevan las pases para Cinema Center de la Barraca Mall. Ya nos ponemos en comunicación con cada uno de ustedes, ya les decimos lo que tienen que hacer para venir a buscar sus premios. Vos no te muevas de ahí, ya llegan Pau y Dani para estar bien de mañana. Hoy tenemos nota especial en vivo, así que no te muevas de ahí, dale, te esperamos. Mi nombre es Flor Beckford, esto ha sido un placer, nosotros nos reencontramos mañana a partir de las 7. Chau, chau, hasta mañana.
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5: 8.
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1: Para todos esos amores que dicen ser prohibidos y para todos esos que no pudieron ser. Esto dice así.

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0: Buen día, buen giorno, gente. Aló, aló, como dice que le va arrancando día martes. Qué frío. Voy a decir qué frío hasta que se vaya el frío. Es decir, hasta que se termine el invierno voy a arrancar diciendo qué frío. Directamente, pues está muy fresco. Voy a contar una infidencia. Acabo de pedirle a una compañera de trabajo que iba a pasar por un supermercado y me compré un par de medias más. Porque se me transpira la media y la paso muy mal. Y mis compañeros pobres después son los que ligan mi cara de traste, que se le suma en lo de las medias, etcétera, etcétera. Pero voy a presentar a él, a mi compañero, el señor Daniel. Menos mal que no juega River. Bresan, como dice que le va.
1: Tenemos una semana de tranquilidad, no sé hasta el domingo, ¿cuándo será?
0: No, bueno, igualmente por cuestiones que ayer veíamos en la tele, obviamente, el sismo fuerte que ha pasado en Colombia.
1: Claro.
0: Así que un abrazo a todos los hermanos colombianos y a toda la gente que tiene familiares en Colombia. Nosotros estuvimos comunicándonos con Dani Rodas, ex compañera de laburo.
1: La Colo.
0: Estaba joya, estaba todo bien, dice que se le movió absolutamente todo, pero bueno, que por lo menos donde ella estaba no ha sucedido cosas muy, pero muy graves.
1: Ha sido por eso con buen tino, claro. Porque aparte jugaba en Bogotá.
0: Está en una ciudad totalmente revolucionada con todo lo que ha sucedido, así que bueno, por eso.
1: Bueno, entonces
0: River no juega.
1: A ver, desde lo estrictamente deportivo, tranquilidad.
0: Claro.
1: Tranquilidad es decir, voy a tener un miércoles a la noche en donde voy a, aunque sea me voy a ir a acostar con una sonrisa.
0: Aunque sea no voy a estar borracho.
1: No lo sé.
0: No, pará.
1: Pará, estoy con los chicos.
0: Ah, bueno.
1: O por lo menos los hago dormir
0: antes. Claro, los haces dormir antes. Bueno, gente, vamos arrancando. Hoy de todo tenemos en el programa, así que invitados en el piso. Gente que de verdad está trabajando.
1: Gente que está trabajando. Mano de obra.
0: Un aplauso al flaco y a Lomar. Están laburando. Mientras nosotros estamos hablando, ellos están con las manos llenas de polvo y trabajando. ¿Cómo?
1: No sabe si se va a repetir.
0: Ay, bueno, por eso, saquen fotos, chicos, porque esto.
1: Por lo menos, ¿qué iluminación?
0: No, han puesto una illumination. Ahora hay que maquillarse.
1: ¡Ay,
0: la
1: Dios!
0: Pucha.
1: ¿Sabes qué pensé lo ahora mismo? Digo, con la ahora cara de tomuer que traigo para hacer las notas.
0: Ahora hay
1: van
0: que
1: a
0: maquillarse.
1: Poner luz como si estuviéramos. Podemos operar acá, es un quirófano.
0: ¿Te acordás cuando Tinelli sacó el HR contra el 4K?
1: Sí.
0: Que fue el primero que empezó a transmitir en 4K.
1: Y empezamos a ver la carita a Tinelli que tenía más arrugas que.
0: Y empezamos a verlos a todos, que estaban todos arrugados. Así nos va a pasar ahora a nosotros. Así que bueno.
1: Bueno, quédense con la imagen de
0: con lo que éramos antes.
1: Con nuestras voces.
0: Bueno, arranquemos. Equipo completo, ya estamos todos listos para arrancar. Gente, bienvenidos. Esto se llama Bien de Mañana y arranca así.

Jesús.

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1: ¿Cómo va a estar el día? Porque ya arrancamos, pero fresquito, Dani. O sea, y de acá, por favor, que me suba un poquito, que haya un ascenso. Porque si no,
2: no.
1: Me voy.
2: No.
1: Me voy. No me declaro trabajo insalubre.
2: No. No te voy a mentir, Paula. Lo decíamos en el día de ayer. Vamos a tener una temperatura casi toda la semana similar. No. Se dio en la boca. Dale, vamos. Bueno, 3 grados 2 décimas la temperatura actual, pero la sensación térmica es de 0.7 grados.
1: ¿Bajo cero?
2: No.
1: Ah, pero hoy estaba como más fresco. Sea, una sensación es al unísono, porque todo el mundo ha dicho lo mismo. Hoy estaba más frío que ayer.
2: Sí. A pesar de que la sensación térmica en el día de ayer fue un poco menor, 0.5 grados. El día de hoy la máxima va a rondar los 11 grados, es decir que tenemos un...
1: ¿Un qué?
0: Descenso.
2: Con respecto al día de ayer. Mañana se mantienen las temperaturas, pero el día jueves...
0: Ascenso.
2: Sí, en la temperatura máxima 14 grados, viernes 15 grados, se van a mantener las temperaturas en lo que son las temperaturas máximas de aquí al domingo entre 15 y 16, las mínimas también se van a mantener entre 4 y 3 grados. Estamos en invierno.
1: Sí, ya
2: y
1: sé.
2: Y hay que atravesarlo, hay ya que atravesarlo sé, y sobrevivir a este mes
1: queda
2: de agosto.
1: Queda poco igual, queda poco. Sí, sí. Queda poco, ya en septiembre se empieza a sentir más linda la cuestión. Escucha con lo que venimos.
2: ¿Con qué venimos?
1: Porque los vas a poder ver en vivo, cada vez falta menos, sábado 14 de noviembre, 9 de la noche en realidad. Sábado 14 de noviembre, 21 horas. Ahí está, Auditorio Ángel Bustelo, El Cuelgue, que llega a Mendoza para presentar lo que es su último trabajo discográfico llamado Discolo. Vas a poder disfrutar de todas sus canciones, así que métete ya para poder comprar tus entradas en passline.com. Lo que suena por acá se llama Buena Tela, en la que más te gusta.

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1: Y es un placer, lo decíamos al comienzo del programa, hoy vamos a tener de todo, absolutamente de todo, aquí en el estudio. Y un grande, con todas las letras, lo vamos a recibir con muchos aplausos, el señor Luciano Cáceres, bienvenido.
2: Buen día Mendoza, buen día, bueno, gracias por el espacio, muy feliz de estar otra vez en Mendoza y esta vez con mi nuevo unipersonal, después de haber estado varias veces con Muerde, con el anterior. Uh-huh. Así que desde las primeras plazas aseguradas que tengo que ir, que me dan ganas de compartir, y bueno, con mucha alegría, la verdad que Paraíso es una obra que nació muy bien expectada en el Teatro San Martín de Buenos Aires, agotando todas las funciones antes de estrenar, y bueno, llegamos acá al Cine Teatro Plaza, en Godoy Cruz, ese templo del teatro, ese estadio gigante. Así que mucha expectativa, mucho nervio y muchas ganas de compartirlo con el público de Mendoza, ¿no?
1: Pregunta que quizás un poco obvia, pero digo, ¿no te quedás una semana? O sea, ¿haces prensa, volvés?
2: Ojalá. Mañana tengo función en Córdoba, bien. Así para que te des una idea. Y antes de venir tengo Avellaneda, la semana que viene estamos el sábado 22 de agosto para que la gente se entere. Pero tengo el 21 en Avellaneda y el 23 en San Juan. Así bien. Que yo tengo siempre ganas de venir y quedarme unos días. Vine a filmar varias películas y eso estuvo bueno porque siempre tenés algunos días de descanso y haces paseitos y sobre todo bodegas, claro. Que está espectacular eso.
1: Vos sabés que nuestra experimentada en redes y nuestra filmmaker, ajá, Manny, es muy del mundo del el cine under, todo lo que tiene que ver con los cortos, y nos tiró una data que nosotros la desconocíamos, que sos muy del corto, sos muy del cine independiente.
2: Muy del cine independiente.
1: Del cine de terror.
2: Sos como también, yo de todos los géneros, estoy formado en todos los géneros y me encanta, y además soy fanático del cine de terror, del cine de género, muy fanático, y tuve la suerte de participar en grandes películas, y ahora por ejemplo se estrena otra que hice en Uruguay que se llama Carne, que se estrena en breve, primero en Uruguay y después acá, que también es bien de género, a mí me divierte un montón. De alguna manera, lo que intento hacer con el teatro es en los espectadores generar una experiencia más allá de contar una historia. Uh-huh. Y el cine de género, el cine de terror, es de los pocos que siguen generando experiencias en los espectadores, por eso sigue sumando espectadores, ¿no? Quiero decir ahí, es un plan. Tenés una cita, sos adolescente, sí. Llevas, que tenga miedito y que me abrace. Claro. O bien hinchar las bolas con los pibes, ¿viste? También. Claro. Sigue generando eso el cine de género.
1: Bueno, pero los unipersonales que haces vos
2: son una piña.
1: Está buenísimo. Por eso te digo, o sea, sí, voy sí, a esa.
2: Laburamos tienen mucho, como una similitud. Mucho. Claro. Bueno, después de lo que fue Muerde, que sigue siendo en su gira de despedida, salí a la búsqueda de una obra de ciudad, bien de urbe. Y di con la autora Inmaculada Alvear, autora española, esta obra se estrenó el 23 allá y es una obra muy nutritiva donde el espectador va a pasar por millones de estados, momentos de comicidad, otros recontraviolentos, otros muy emocionales, sensibles. Cuenta la historia de Juan Valero, un empresario de esos bien garcas, esos tipos ambiciosos, materialistas, que tiene todo encima, homofóbico, xenofóbico, racista, machista, pero problemas del corazón, trasplante, y recibe el corazón de una trabajadora sexual negra y dominicana, directamente desde las antípodas, y empieza una batalla interna entre estos dos seres tan, tan opuestos, donde va a pasar por mil estados, y es muy lindo todos los temas que toca, más allá de la excusa que pone la autora con el trasplante de órganos, y esto es una ficción, que quede claro, y muy a favor de la donación de órganos, son estas segundas oportunidades que te da la vida, después por ahí de un accidente, de una pérdida, son esos momentos bisagra en donde te encauzás, conectás con lo realmente importante, o vas a seguir detrás de esa zanahoria de lo imposible para volver a dártela en la frente. Uh-huh. Y es muy lindo el proceso que va haciendo cómplice el espectador con todo lo que va vivenciando Juan Valero, el protagonista de esta historia.
1: Aparte, bueno, a ver, uno cuando vos lo pones así sobre la mesa, totalmente contrapuestos, es dos caminos. O está todo mal, o es como vos decís, chau, dejo el famoso cambio de chip.

0: Y de alguna manera entender que hay cosas que hay que hacerse cargo, ¿viste? Que hay que encauzar. Y creo que eso también interpela al espectador, ¿viste? Desde lo emocional, ¿qué vas a seguir esperando para hacerte cargo de lo realmente importante, con lo que hay que conectar? Y después es muy lindo ver el proceso de una persona que está pidiendo, que le están pidiendo un cambio, que hay algo que se note y que de afuera se ve y cree que lo puede manejar y cree que lo puede manejar y viste, y va cayendo en tragedia más tragedia y se va metiendo en quilombo y quilombo y quilombo. Pero bueno, es muy nutritiva la obra, así que creo que van a tener una buena experiencia. Los que vieron Muerde ya saben lo que hago en el escenario. Y acá duplicamos la apuesta. Ignacio Rodríguez de Anca, nuestro director. Y es una apuesta totalmente tecnológica, con dos cámaras en vivo, proyecciones, una música original, todo un tratamiento sonoro impecable. Así que venimos con la misma calidad de Buenos Aires a mostrarla aquí en Mendoza el sábado que viene.
1: Sí,
0: este no el otro, el 22, Cine Teatro Plaza, entrada web Las Entradas. Así que a comprarlas.
2: Luciano, yo te quería preguntar porque nos ha pasado con otros artistas que llegan con un unipersonal y cómo es todo ese proceso de prepararte porque, a ver, yo viéndolo de afuera, no he actuado nunca, obviamente, me da la impresión de que dejás todo en el escenario. Es
0: siempre
2: todo un proceso físico, mental y, bueno, ¿cómo te preparás para llegar ahí?
0: Bueno, no te voy a negar, yo siempre soy un cagón, o sea, la verdad que es eso. Pero son esos nervios lindos cuando me toca la experiencia compartida con otros colegas en el escenario. Ahora, cuando estoy solo, se multiplica ese cagazo. Pero tanto con Muerde, como con el recorrido que ya llevamos 50 funciones de Paraíso, descubrí eso, que tengo buenos compañeros que son los espectadores. Hay algo del ritual, de lo que se genera, de esa complicidad, entender e invitar a los espectadores a hacernos cargo del juego, porque siempre se le atribuye al actor que juega como cuando era chico, ¿viste? Claro. Y para mí el espectador está haciendo el mismo ejercicio, porque desde el vamos está comprando una entrada para algo que sabe que no es real, claro, y elige creer. Y
2: está comprándole por 2 horas esta historia, está siendo parte también.
0: Y eso es hermoso, y después completar la experiencia. Yo soy de esos actores que se cambian lo más rápido posible, salgo del hall, quiero saber qué les pasó, darnos un abrazo, siempre aparece una historia, algo que conecta directamente con algunos particulares que estuvieron ese día en la función y bueno, y también si quieren la foto, también la foto, ¿no?
1: Está bien.
0: Que sé que algunos por ahí solo quieren la foto.
1: No, bueno, de eso te iba a preguntar si alguno, porque cuando uno lee la gacetilla, cuando apenas nos pasaron, habla mucho de esto de la masculinidad, de ponerla en juego la masculinidad, y digo, ¿algún hombre se te acercó después de la obra? Y
0: sí,
1: te ha dicho, che, recontra hiciste pensar,
0: no, me moviste la estantería. Pero sí, y también entender eso, mirá, hay algo. Son dos contrapuntos. El personaje tiene un texto que dice, porque la empresa empieza a andar mucho mejor con este cambio que él está teniendo, entonces dice, ahora no solo tengo la inteligencia masculina, sino que también la intuición femenina que hizo que las acciones se hayan triplicado en la bolsa. ¿Cómo se le atribuye intuición a la mujer y no inteligencia? ¿Viste cómo quitarle el precio? Uh-huh. Y de alguna manera, cómo también todo lo más sensible se le atribuye a lo femenino y no hacernos cargo que lo masculino también tiene su sensibilidad, está como cual. Los hombres no lloran.
1: Exacto.
0: ¿Viste? Claro. Hay algo de mandatos y por suerte las nuevas generaciones y esa gente más joven que entiende que eso es obsoleto. Pero bueno, de mi generación y un poquito menos también, todavía nos cuesta hacernos cargo de que lo sensible es parte de nuestra masculinidad también, ¿no?
1: Totalmente. Está bueno eso de llevarlo, mostrarlo en el teatro, de que sí, te choque en primera persona.
0: Y después poner todos los temas, ¿viste? Ahí hay algo ahí. Se habla de la crianza, de los roles en el hogar, de la importancia de los vínculos. Muchas veces estamos buscando cosas afuera que ya tenemos, pero como está naturalizado esto, no se valora. Uh-huh. Y cuando no lo tenés, recién ahí lo valorás. Uh-huh. Entonces es importante conectar y después es una obra que no para, digo, te atrapa y es muy entretenida. Son 52 escenas que, que van al taco en 70 minutos, así que va a pasar de todo. Se va a volver policial, se va a volver romántica, se va a volver, digo, va a pasar de todo en 70 minutos.
1: O sea, te vas a interpolar en la obra, sí o sí.
0: No, es un arco terrible, y cuando el espectador cree que va a ir en una dirección.

0: ficción aparece un nuevo palazo, una obra muy, muy nutritiva. Estamos muy contentos.
1: Y en cuanto a lo físico, ¿cuántas escenas dijiste?
0: 52. 52. Sí, sí, es un desgaste enorme, físico, emocional, vocal. Pero muy feliz, muy feliz, muy feliz. Y lo que está pasando con el público en todos los lugares donde lo hacemos. Y las críticas unánimes, así, excelentes, muy buenas todas. Y lo bueno también, un público más intelectual agarra también por el lado más sociológico y todos los temas. Y el público más popular se entretiene porque pasa de todo, ¿viste? Está buenísimo.
1: Me encanta. Bueno, te vamos a tener el 22.
0: Sábado 22. Cine Teatro Plaza. Entradaweb.com las entradas o en la boletería del teatro, que está todos los días abierta. Uh-huh. Esperarlos, agradecer a la gente de Team 22, que son nuestros productores locales, a Nacho Moyano y a Fran. Y bueno, a esperarlos el sábado que viene con mucha alegría en el Cine Teatro Plaza para ver Paraíso.
1: Exacto. Yo me quedo con la última pregunta que le tengo ahí.
0: Las que quieras.
1: ¿Alguna que te, cuando leíste el texto, dijiste, uy, acá esta me va a esta parte
0: todo,
1: me va a costar?
0: Todo, no.
1: Pero es quizás que... porque te tocó más las fibras interiores, más que lo que es actuarlo con una vivencia propia, quizás.
0: No. Es toda muy compleja, hasta la escena que parece más sencilla, porque además intervienen muchos otros personajes más allá de estos dos protagonistas, de estos mundos antagónicos, y poder construir todo eso y volverlo cómplice al espectador. Pero me agarra siempre cuando empieza, digo, ¿cómo voy a hacer todo esto? ¿Viste? Y después sucede. Y eso gracias al público que acompaña y acompaña hermosamente.
1: Porque hay una diferencia. A ver, tenemos de la tele. Vos decís, bueno, tantas escenas en la tele. Está bien, cortás, vas.
0: Bueno,
1: vas.
0: Lo que pasa es que el teatro es eso. El teatro claro, se vuelve a editar, no se graba, no se arregla en postproducción. Claro. Arranca y termina, pase lo que pase. Así que, pero bueno, de verdad, si vieron Muerde, o les interesa como soy como actor, este es mi mejor trabajo, lejos. Así que los invito el sábado 22 en el Cine Teatro Plaza a ver Paraíso.
1: Si ya viene alguien que está tan enamorado de su trabajo, yo compro. Ya está.
2: Me encantó.
0: De verdad, chicos, muchas gracias por el espacio.
1: Gracias,
0: Luz,
1: por favor.
0: A sus órdenes. Y están obligados el sábado 22. Si ahí. No están ahí, no vengo más.
1: No.
2: Si me lo dicen, no sé qué hacer, es así.
0: Te lo digo en serio, miren que me vuelvo el villano de las novelas.
1: No, por favor.
2: Me encanta.
1: Lu, gracias, de verdad.
0: No, el placer es mío, gracias.
1: Un placer. Bueno, nos quedamos nosotros por acá con un poquito más de música. Esto es Benson Moon y se llama The Time of My Life.

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0: Qué lindo arrancar así, con Luciano Cáceres acá en el estudio en vivo charlando con nosotros. Recuerden, va a estar el sábado 22 de agosto con esta obra buenísima llamada Paraíso, que él nos la contó, pero con lujo de detalles. Qué lindo es escuchar hablar a una persona con tanta pasión sobre su laburo. Nos la recontra remil vendió a esta historia de Juan Valero, un empresario medio garca, como lo dijo él.
1: De todo tenía Juan Valero.
0: Claro, que recibe un trasplante de corazón. Y que, bueno, obviamente lo hace pensar en un montón de cosas. Emociones, masculinidad, lleva al límite los recursos de su cuerpo, su voz, la sensibilidad. Dijo más de 50 escenas que era físicamente agotador. Bueno, si te la perdiste en la nota, en minutos la vas a encontrar en nuestro canal de YouTube. Acordate, 22 de agosto, 21 horas, Teatro Plaza.

0: Godoy Cruz, dale, no entrada te duermas. Web. Entrada web, compras las pases.
1: Hay una promo para las primeras 100 entradas, es el más barato.
0: Ah, mira vos.
1: Primeras 100 entradas.
0: Acaba de salir a la venta, entonces.
1: Claro, si vos te metés rapidito, vas a tener una promo que te sale más barato. Y le quiero pedir esto, pero con total sinceridad y profundo pesar a la gente. Perdón porque me tiene que escuchar a mí después de la voz de Luciano Cáceres.
0: Aparte empezó a hablar Luciano. ¿Estamos, Lu? Sí, dale. Hola. Bueno, muchas gracias.
1: ¡Ah! ¡Dios mío!
0: ¡Ay, Dios mío!
1: ¡Dios mío! Estamos embobados.
0: Como la Tota. ¿Te acuerdas de la Tota?
1: Sí, hace.
0: Sí, ¿se acuerdan de la Tota de Midachi? ¿Qué hacía? Bueno, Daniel Bresan estaba igual también, ¿eh? Sí. Éramos las tres y él. Enamorados todos de...
1: Sí, un grupo que se unió bajo,
0: un amor.
1: Bajo la bandera Luciano Cáceres. Hermoso.
0: No se nos podían salir de ahí. Chicos, hace 20 minutos que estamos hablando de Luciano Cáceres desde que se fue. No podemos salir de ahí. Pero vamos a salir de ahí, ¿sabes por qué?
1: ¡Salí de ahí, maravilla!
0: Claro, porque hoy es el día de quién.
2: Doctor, ¿dónde pongo la ropa?
0: ¿Y quién me sube? Que me sube.
1: Está muy bien. ¿Sabes que está muy bien?
0: Es me que costó, me sube.
1: Digo, ser el, pero no.
0: No, no es el Mano Santa.
1: No. Hoy, 11 de agosto, el día del nutricionista,
0: claro,
1: en Latinoamérica y también en Argentina, porque es en conmemoración al nacimiento del doctor argentino Pedro Escudero, médico argentino nacido en 1887, quien fue el creador de la Asociación Argentina de Nutrición y Diabetología en el 41.
0: Tengo que mandar saludos.
1: Obviamente.
0: Claro, obvio. En el día del nutricionista tengo que mandar saludos a mi Nutri, que ha hecho este cambio físico.
1: Oh, mirá vos lo que es ahora.
0: Dios, por favor, mirá el minón que es ahora. No.
1: Bueno, calmate un poco, pero sí.
0: Tania Briude, le mando un beso enorme, una genia total. Nutricionista grosa, aparte nutricionista deportista, o sea, es como que te entiende todo ahí, joya, así que un abrazo enorme. Y también, pará, tengo que mandar más saludos, porque a Tuti Freisas también, otra nutri amiga, que en algún momento también agarró este cuerpito, un abrazo enorme. Y Vicky Mateo también, otra nutri amiga, que también agarró este cuerpito, todas tuvieron grandes éxitos. Con este cuerpito. Después, bueno, el cuerpito se encaminó para otro lado.
1: No voy a hablar.
0: Pero
1: no voy a acotar nada. No voy a acotar nada.
0: Pero es mi cuerpo, no es cuerpo ajeno. ¿Puedes hablar del mío?
1: No, no es el... Pero no es mío.
0: Es como
1: ajeno
0: si
1: a mí.
0: Fuéramos.
1: Somos uno ya.
0: Somos uno, Bresan.
1: Bueno,
0: puedes
1: sí,
0: hablar
1: te dejaron
0: de tu cuerpo.
1: Hermosa. Gracias. Esa nutricionista, Paula.
0: Gracias.
1: Bueno, feliz día para todas las nutricionistas.
0: Sí. Y nutricionistas. Y los nutricionistas los también.
1: Ay, estuvo a punto de decir los nutricionistas.
0: Pero no lo dije.
1: Ay, estuvo a punto.
0: Estuve a punto, pero no lo dije. ¿Nos quedamos con Juanse? ¿Te parece?
1: Me parece perfecto.
0: Gran canción de Papo, que lo contamos la semana pasada, que nace como chiste, pero que termina siendo una de las grandes canciones del
1: Hablamos Sarpo. ¿De mi vieja?
0: Obvio.
1: Temón, dale.

0: ¿Has visto alguna vez la lluvia caer? Dice esta canción. Hablamos de Rod Stewart sonando cuando pasan 27 minutos ya de las 10 de la mañana.
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0: Qué rico.
1: Oh, Dios mío.
0: Por favor. Le vamos a mandar un beso grande a Silvana que dice, Dani, vos también tenés linda voz.
1: Ay, gracias,
0: Silvana. Te faltan los ojos azules nada más.
1: Me gustan tus medias.
0: No.
1: Silvana.
0: Sí, la entendí. No era necesario.
1: Bueno, no he visto tus medias, Silvana.
0: Carla porque es joven, no entiende. ¿Entendés?
1: Claro, claro.
0: Pero bueno.
1: ¿Medias?
0: Silvana.
1: Y me lavé el pelo con
0: Plumel.
1: Ellos crecieron viendo a Susana.
0: Hola, copados. Dice, buenos días. Hermosa nota. Hermoso programa, como siempre. Imposible aburrirse con este equipo. Beso enorme. Gracias, Joaquín, que ayer estuvo de cumpleaños, Joaquín.
1: Sí.
0: Bien, resistió, pues está despertando temprano.
1: Cumplió la misma edad que bien. Juanes.
0: Es verdad.
1: Ahora voy a saber que el medio de Juanes y Joaquín, aparte empiezan los dos con J. No, me vuelvo loco. Listo.
0: Chicos, me reporto desde mi trabajo por la web. Abrazo enorme, dice Fer. Gracias, Fer. Un besote. Bueno, mucha gente reportándose. En un ratito ya empezamos a jugar por entradas para el cine. Ahora, Taylor Swift. I knew it, I know you.

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0: Sonando por acá la semana, Elena Raus junto con Manuel Turizo. Antes, el Indio Solari y el Salmón.
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0: Hola chicos, ¿cómo andan? Quiero mandarle saludos para Vivi y Karina. Estamos escuchando la radio de parte de Cintia. Les mandamos un beso enorme. Y ya tenemos por acá cumpleaños. Hola chicos, el sábado es... El sábado es el cumple de mi hermoso hijo. Pero falta todavía.
2: Un montonazo.
0: Por favor, se va, va dejando los datos para algún sorteo. El viernes lo podemos cantar.
2: Claro.
0: Si querés que lo cantemos
2: anticipado.
0: Si no, el lunes...
2: Para mí,

0: Hay que cantarlo y se lo mandás a él o se lo haces escuchar el sábado.
1: Ah, es buena también.
0: Entonces la como que lo haces.
1: Lo escuché la copia ahora.
0: Lo dejas guardadito ahí.
1: Vicky dice, chicos, ¿cómo andan? Desde Godoy Cruz, fría mañana la de hoy acá, reportándome desde casita tomando mate. Ay, qué suerte que ya toma mate.
0: Toma mate a las 10:30 de la mañana.
1: Qué suerte.
0: Y no a las 11, que es el horario estipulado para tomar mate.
1: Nosotros acá tenemos el...
0: A las 11.
1: A las 11. Tenemos
0: la dictadura del mate ha llegado.
1: Sí, ok. Bueno, está tomando mate con el marido y el pequeño León, dice Vicky. Abrazo grande. Tenemos regalos, habíamos anticipado. Tenemos entradas para el cine, pero no para cualquier cine, para cualquier película, para cualquier entrada. No, no, no. Función especial, solo para oyentes de la COPE. Tenemos pases para disfrutar de Narciso.
0: Yo, Narciso, es la película. Adrián Suar, Natalia Oreiro, Cinépolis Shopping, Mendoza Plaza Shopping. Y nosotros, la COPE, te vamos a estar invitando hoy. Te vamos a estar regalando pases dobles porque es la función hoy a las 19 horas.
1: Exacto.
0: Mendoza Plaza Shopping. Inamovibles. No tenemos entradas para... No, es una función especial para oyentes de la COPE. Entonces te estamos dando pases. Estamos invitando a nuestros amigos para que vayan a ver esta película de una profesora de sociología que hace un estudio y quiere... Una investigación para su nuevo libro con un cirujano plástico que es un egocéntrico y es el personaje de Suar. ¿Pero qué pasa? El amor.
1: El amor.
0: Surge en el medio y bueno, es una comedia romántica.
1: La gran pregunta de todos es, ¿cómo hace Suar para siempre levantarse a las protagonistas?
0: Es el productor y las dirige, claro. Ya tiene la plata, ya tiene la espalda monetaria.
1: Hay alguna persona que uno se termina enamorando. Hay uno, pará. El de un
0: el
1: novio
0: de
1: para mi mujer.
0: Sí.
1: Al final te terminás queriendo.
0: Ah, es un salame encima.
1: Sí,
0: ese, pero encima terminás... un salame un gonca, porque no se quería separar.
1: Pero
0: de
1: después,
0: la esposa.
1: Viste, después se da cuenta. Y...
0: Sí.
1: A mí me gustó.
0: Para mí ahí están los dos mal, porque ella también tenía sus problemitas.
1: Oh, olvídate.
0: Y él complicada. Tenía sus problemitas también.
1: ¿No era virginiana esa? No.
0: Solo sabemos que Gachi y Pachi eran de Sagitario.
1: Sí, eso sí, lo único. Bueno, película.
0: No, ¿es de Sagitario o no?
1: ¿Ella es de Sagitario?
0: Claro.
1: Ah, claro, porque le dice Gachi,
0: ¿quién
1: Pachi,
0: es más
1: yo.
0: O sea,
1: tenés razón.
0: Y esos dos, bueno, tú.
1: De esos que están ahí, exactamente. Gran película, Novia para Mujer.
0: Sí.
1: Sí, es muy divertida, con el Puma Goiti también, muy divertida. ¿Cómo hacemos para jugar?
0: ¿Cómo hacemos?
1: La gente tiene que responder una frase muy sencilla. El día está para puntitos suspensivos. No se me vayan por la comida. Tratemos de que la mente va...
0: Usemos y
1: claro,
0: tampoco...
1: huele un poco.
0: Los ejemplos que dieron acá en la mesa tampoco. Que no los vamos a repetir.
1: No son radiales.
0: No.
1: Así que, ¿cómo, por favor? El día está para, por ejemplo, el día está para mandar un mensaje al jefe preguntando si el lunes feriado se trabaja.
0: Bien.
1: Está re padre.
0: Lo bueno es que el jefe nos está escuchando siempre y ya hiciste el pedido. Se inmoló, Paula. Bueno.
1: Le tocaba él inmolarse, me inmolé yo. Por vos.
0: Dale. El día está para salir a trotar al parque. Dijo nunca nadie. No, porque está fresquito, entonces entras en calor. Bien. El tema es que después ese sudor se te enfría como en tus pies y te pones de mal humor.
1: El día está para llevar dos pares de medias al laburo. Eso sí. El día
0: para dormir.
1: También. El día está para planchar. Porque
0: nadie,
1: sí,
0: plancha.
1: Está fresco.
0: Siglo XXI,
1: entonces,
0: 2026, no plancha nadie.
1: Pero está fresco, entonces no te pegas los calorones que planchar en verano. El día está para planchar. Y si hubiésemos visto si hay sol, decimos que está para lavar la ropa, pero
0: claro.
1: Todavía no subimos a ver
0: no
1: cómo
0: sabemos,
1: está.
0: No sabemos.
1: No sabemos cómo está. En un ratito
0: estamos
1: veremos.
0: Bien los cuatro. Vamos a pasar un mensaje para el primer piso.
1: Ay, nos quedamos con Tu Jardín con Enanitos. Rosé, Valen, Carra, Max Carra y Valen sonando en la COPE.
2: Con este tema te voy a hacer viajar en el tiempo. Escuchá.
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4: 11. Un minuto.
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0: Estás escuchando por acá a Milo J. Bueno, hoy atención fanáticos y fanáticas de Milo J, porque se larga a la venta lo que es las entradas generales. Recordemos que ayer hubo una preventa que se agotó así. Es nada, ¿eh? Impresionante lo que va a ser el 5 de diciembre en el Estadio Kempes de Córdoba. Él dijo, elegí un lugar en el centro del país para que todos pudiesen ir. Va a ser el último show en la Argentina en lo que tiene respecto a su último trabajo discográfico, a esta gira que lo trae girando por diferentes partes del mundo. Será en el Mario Alberto Kempes, entonces Córdoba, 5 de diciembre. Y hoy a partir de las 12 del mediodía se largan las entradas generales. ¿Querés saber precio?
1: Sí.
0: Ah, ¿viste? Bueno, recordemos primero, antes que nada, que el escenario, el show va a ser un 360.
2: El primero que hace Milo en este formato en el país.
0: Claro. Tienen la oportunidad de ver en su canal de YouTube, México.
2: En México, que lo ha hecho.
0: Ahí lo muestra cómo es un escenario. Bien en el centro de todo. Imagínense, el medio del estadio, ahí va a estar puesto el escenario.
2: En el círculo central en la cancha.
0: Exactamente.
2: Y esto le da mayor capacidad al estadio, sobre todo.
0: Claro.
2: Porque no se pierde una cabecera.
0: Tenés campo, que sale 90.000 pesos, todo esto más un 15% de cargo de servicio siempre. Ajá. Después tenés la popular Wellington, que es una de las populares más alejadas del círculo central, como quien dice, que también sale 90 porque tiene acceso a campo general. La otra popular, del otro lado, justamente un poquito más alejada del círculo central, es la popular Artime, 75.000, esa es la más barata, porque es la que está más lejos,
2: sin acceso al campo.
0: Del escenario, sin acceso al campo. Claro. Después tenés platea alta, Gasparini, con 90.000 pesos, y después tenés la platea preferencial baja.
2: Claro, es la más cercana al campo de juego.
0: Exacto, que es la Ardiles, con 110.000 pesos. Así que rondan entre los 75 y 110.000 más servicio las entradas para...
2: No me parecen caras las entradas.

0: lo que sale un show.
1: Sí, en cualquier
0: es
1: lugar.
0: Es la media del show en Argentina hoy por hoy. Sí, sí, este, sí. Si te pones a ver que es un show internacional, el que está haciendo, porque son más allá que...
1: Más, $50, la sí. Más barata, $50.
0: Más allá que sea de Morón, es un show que ha girado por todo el mundo, claro. Y es el mismo show de nivel internacional, ¿no? Si lo tenés que comparar con un show de nivel internacional, es re barato, porque también se conocieron las entradas para Foo Fighters, que va a llegar el año que viene. No. Después lo hablamos.
1: ¿Más elevado?
0: Casi 500 lucas algunas entradas.
1: Un montón. Sí. Bueno, algunos se están quejando del lugar. Me parece lo más céntrico de todo, porque, a ver, la gente de Buenos Aires obviamente se queja de que no es en Buenos Aires.
0: Y sí.
1: La gente de Mendoza se va a quejar que no es Mendoza. Bueno, Córdoba, él lo hizo justamente allí. Primero que es un estadio con mucha capacidad.
0: Estadio enorme.
1: Estadio, uno de los más grandes que tiene el país. Así que bueno, me parece un lugar bien elegido. A mí, ¿qué te importa a vos lo que yo pienso? Puede ser que no te importe absolutamente nada. Nos quedamos entonces con Milo J. Trueno Gil.

0: Y se viene dentro de absolutamente nada. Antes de contarte, vamos a leer este mensaje. Dice, quiero mandarle un feliz cumpleaños a mi sobrino Ramiro Páez. Que tenga un bello día, decirle que lo amo, mi pollito Mariela. Abrazo enorme de parte de la tía. ¡Tía Mariela! Besito, Ramiro, feliz cumple, que la pases muy, pero muy bonito. ¿Le gustarán los fabulosos a Ramiro o será muy peque? Bueno, pero hay muchos peques que,
1: claro,
0: que acompañan a sus padres a los shows. ¿Por qué hablamos de los fabulosos, Dani?
1: Porque llegan el 19 de septiembre al Teatro Griego Frank Romero Day. Los fabulosos Cadillacs van a estar festejando sus 40 años sobre las tablas.

0: moi.
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0: Hola, buen día, soy Silvina de Dorrego. El día está para hacer maratón de Netflix en la cama, como hago la mayoría de los días después del almuerzo. No hay nada más placentero para un virgo como yo. Mis últimas son 876. Los amo, son siempre divinos, los escucho todos los días, aunque a veces no hable, y son lo mejor de la mañana.
1: ¡Esa!
0: Unos locos lindos.
1: ¡Ay!
0: Gracias.
1: Beso grande, unos locos lindos somos. Abrazote enorme. Hay más por acá. Hola.
2: Hola, chicos, ¿cómo están? Soy Silvia. Y el día, sí, primero no ayuda a la dieta, así que el día está para comerse unos pasteles fritos, exquisitos, y seguir invernando en la casa. un besito, soy Silvia, mis últimos 3279 y me encantaría ir al cine.
1: Abrazo grande. Recordemos que están participando por entradas para una función especial, ¿ok? Para hoy a las 19 horas en Mendoza Plaza Shopping, en Cinépolis, para Yo Narciso, película argentina. Es función especial solo para oyentes de la COPE.
3: Claro, así que...
4: Hola, COPE, buenos días. El día para mí está para quedarse en la cama, con una buena facturita y un cafecito en la cama.
1: ¿Quién pudiese?
4: Para participar por las entradas del cine. Gracias, muy buena la radio, lo felicito.
1: Gracias, Marcelo. ¿Quién pudiese?
5: Se escuchó un perro ahí atrás.
1: ¿Era un perro o un bebé? Puede ser que
5: un perro bebé. Puede ser las dos
1: también,
5: cosas, ¿no?
1: Es verdad, tú lo has dicho. Bueno, ¿para qué está el día?
5: Muy bien, por acá nos dicen, el día está para ir viendo si se hace una escapada de fin de largo.
1: Ah, bien. Está bien para ir organizando que el lunes feriado, ¿está bien?
5: Mili Torres, 669, Pau, en mi casa no hay plancha, dice. Bueno. ¿Cómo te han dado con las planchas, con la plancha?
1: A mí
5: el día de planchar.
1: Sí, yo tengo planchas, es verdad, no tengo días de planchar. Tengo planchas solo para los eventos cuando tengo que sacar una camisa, un saco, o sea.
5: La plancha quedó exclusivamente para la camisa.
1: Sí. Va por ese lado, tal cual. ¿Qué más? Acá dicen, el día está para trotar, Dani, planchar al rincón. Nos mandan al rincón. Dice Lucía, el día está para entregar uniformes.
5: Llegó la ropa nueva.
1: Llegó ropita nueva en la empresa. Qué bien, me encanta. Qué lindo cuando te dan ropita en la mesa.
5: Hola, chicos, buen día. El día está para sentarse en el parque, en el solcito y disfrutar el aire fresco. Lo dice Marisa con el 318, que quiere ir a ver la película Yo Narciso esta tarde, 19 horas, en el Mendoza Plaza Shopping.
1: Cinépolis. Te pega el frío en la nuca.
5: ¿Por qué en la nuca?
1: Ay, porque a mí me estaba pegando.
5: No puede ser un cuellito, aparte vos tenés pelo largo.
1: Está bien, entonces en la mollera. Un poquito más arriba. Hoy me puse gorro porque dije, ¡ah! ¡Oh! Y hoy una persona en la parada del micro me dio mucha pena. No la vi, si no le hubiese dicho, se te cayó, pero a alguien se le perdió un guante.
5: Uno.
1: ¡Ay, sí! Me dio mucha pena. ¡Ay!
5: ¿Encontraste un guante vos?
1: Encontré un guante.
5: ¿Lo tenés vos?
1: No. Lo dejé ahí por si alguien dice, che, y vuelve. Bueno, por ahí se bajó justo el micro. Entró a casa de gobierno a laburar.
5: Había una película que ellos dos iban a comprar, viste, en las compras previa a Navidad, que en Estados Unidos eran esas grandes tiendas.
1: Sí.
5: Y encontraron un par de guantes negros re bonitos, y era el último.
1: Ah.
5: Entonces lo agarraban, era un chico y una chica.
1: Sí.
5: Y decían, bueno, vos llévate uno y yo el otro, y si el mundo, el universo nos vuelve a unir, es como que las coincidencias hacen que nos volvamos a ver, nos volveremos a ver.
1: O sea, al Pepe, porque no le sirvió a ninguno el guante. Y
5: creo si que él... era así. Sí. No sé si uno se dejaba los dos guantes, otro no. Pero disputaban por un par de guantes. Tal vez vos te lo tenías que llevar y esperar que el universo se alineara.
1: Después ir mirando a ver qué persona tenía ese guante para decir,
5: tal cual. Y que tal vez tenía un Stitch o algo acá en el puñito para reconocerlo fácil.
1: Claro, un guante verde medio terciopelado. Carísimo parecía, pero
5: bueno, viste, es como el de la película.
1: Tal vez
5: perdiste la oportunidad de tu media
1: guante.
5: No, tu media mandarina. No te iba a decir tu media naranja, pero no.
1: Tu media
5: algo,
1: pera.
5: Claro, tu medio pomelo, algo más amargo.
1: Nos quedamos con Y, esto es La Voz.

0: Estás escuchando a la Joaqui con Ángela Torres haciendo Fingía. Y faltaba la palabra de Lucra, ¿verdad? Rompió el silencio, puso para la gente. Esto lo escribió en una historia de Instagram. Todavía lo puedes ver en su perfil. Para la gente que no sabe ni cuántos años tengo. Tengo 27, no 28.
1: No 28, dice Lucra.
0: Dice, bueno, dice, busco un duelo tranquilo, privado, en paz. Ya soy adulto. Ya se dijo, pero aún no salió de mi boca. Con Tuli no pasó absolutamente nada. Sí, ya sé que soy más feo que pisar popó descalzo. Escribió, no escribió popó, pero bueno. No busco andar desacatado. Ahora me subo a un avión, pero mañana les cuento más. Y puso un recordatorio que en cuántas horas, en 7 horas y 9 minutos vamos a tener novedades. Quizás sea una nueva canción.
1: Dijo, bueno, y Ángela Torres, que también estrena canción.
0: Sí.
1: El jueves.
0: Con su cumpleaños.
1: Día de cumpleaños de Ángela Torres.
0: Exactamente. Bueno, todos ahí han hecho declaraciones. Hablando de declaraciones, de cosas que van a suceder. Qué manera de bailar. Ese cuerpo se va a mover.
1: Hacia abajo.
0: Sí. todavía no descifro cómo hace.
1: ¿Cómo tiene las rodillas, los ligamentos y los meniscos
0: no
1: nuevos?
0: No entiendo cómo hace Manuel para bailar así. ¿Qué personajes regresa a Mendoza? Va a ser el sábado que viene, 22 de agosto, en el Arena Maipú.
1: La banda liderada por Emanuel Noir presenta su último disco, Corazón Ausente, con un show que promete hacer cantar a todos los presentes. Cumbia, rock y baladas que van a hacer vibrar el Arena en una gran noche. Y vos tenés que estar ahí. 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Pero, quedaste del otro lado porque en la COPE, como siempre, para los mejores shows que vienen a Mendoza, vamos a tener pases.
0: En un ratito venimos con más mensajes porque tenemos un montón de mensajes. ¿Para qué está el día? Tenemos entradas para función especial de show.

0: Narciso hoy 19 horas, así que vos quédate ahí del otro lado.
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0: falte nada.
1: 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Ante cualquier duda, por favor, comuníquese a la línea telefónica comercial de la cooperativa. 0800-999-9988 y avise al 911.
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0: El día está para comerse un puchero de la abuela y no salir de la casa. Estando con faringitis, con más razón. Me encantaría ir al cine, chicos. O cualquier premio que sorteen me viene bien.
1: ¿Y el reposo, Mercedes?
2: Claro, estoy con faringitis, si quiere ir al cine.
1: ¡El reposo, Mercedes!
2: No soy doctor, pero creo que no es aconsejable. Más porque está frío hoy.
1: Claro, exactamente. A ver, ¿qué más? Hola, chicos, ¿cómo andan? El día

0: Está para salir y tomar chocolate calentito en la montaña. ¡Buah! ¿Está bien? ¿Sí?
1: Sí.
0: Bueno, perfecto, Vivi. Bien.
1: Hola, Pau. Dani, está para quedarse a dormir la siesta tapado hasta la cabeza. Quiero participar por las entradas para Yo Narciso 006.
0: Lo haré.
1: Bueno.
0: La siesta de hoy con la estufa.
1: ¿Tapado hasta la cabeza?
0: Sí. Yo duermo con el polar tapada la cabeza. Hay gente que dice, ¿cómo me respirás?
1: Es
0: que si respira la Molly, que duerme en mis pies abajo.
1: Bueno, pero ella tiene unos pulmoncitos más pequeños porque necesita mínimo oxígeno.
0: Bueno, ¿qué estás diciendo? Yo tengo pulmones grandes, pues
1: más grandota. Grande que los del gato, sí.
0: En comparación son igual. Hola, chicos. Mañaneros, me reporto desde mi trabajo. El día está para mandar a mis jefes etcétera. A la miércoles a mi jefe, dice. Que no comprenden que tengo niños y debo faltar. Bueno, Fer. Bueno. Abrazo.
1: Abrazo para tus jefes. Hola, chicos, ¿cómo están? El día está para todo. Salir a caminar, ir a la montaña, para todo. Lo dice Marce con el 235. Me gustaría tener el optimismo de Marce.
0: Sí, totalmente. Hoy está para tomar unos buenos mates en el acceso, dice Marcelo. Me gusta en la lateral. En el lateral del acceso, ¿viste?
1: Sí, ahí en la ladera. Ajá. Ahí en el pastito. Ah, que pegue el sol ahí y te pega,
0: sí,
1: de frente.
0: Te pega re
1: como lindo. Una tribunita, está sentado ahí. Bueno, el día está para dormir con el solcito que entra por la ventana. No lo estoy haciendo, estoy trabajando, pero estaría buenísimo. 841 lo dice Silvina. Bueno, Silvina.
0: Proyectando.
1: Sí.
0: Está muy bien. Y acá dicen para unos buenos masajes descontracturantes. Tenés que tener quien te los haga primero. Ese es el tema, Carolina. Pero
1: sí.
0: Bueno. Yo tengo la pistolita. La que hace... ¿Y te golpea?
1: La masajeadora.
0: La masajeadora. La bien. Pistolita masajeadora tengo.
1: Decir la pistolita.
0: No, pues puede ser la pistolita de... ¿De qué estábamos hablando más
1: silicona.
0: Temprano? La de silicona. Imagínate. No me voy a andar pegando con la de silicona en el cuello. Me voy a quedar hermosa. 14 pasan de las 12.
1: ¿Alguien que tiene hambre por acá, mirá?
0: ¿Quién?
1: El día está para hacer cucharita, dice Moni 8-10.
0: No,
1: Moni 8-10 lo dijo.
0: No, pero no.
1: Pero no se refería a comer.
0: No. No estaba hablando de meter la cuchara en dulce de leche.
1: Qué rico.
0: No. Qué gordo.

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1: Esto es lo nuevo de ellos, junto con Rodrigo Tapari y Juan Portella.
2: Claro, porque como hablábamos con Mario, ellos están aggiornando con nuevos ritmos, claro, con nuevas colaboraciones, pero dijo, nosotros vamos a los lugares que ya pasamos lista porque nos van a ver siempre los mismos hace 40 años y quieren los clásicos.
1: Claro.
2: O sea que vamos a hacer un repaso por todos los
1: 40, vamos.
2: Imagínate si tienen temas para tocar en 40 años.
1: Dijo alrededor de 2 horas el show.
2: Sí.
1: Se viene lindo. Escuchabas recién La Grecia haciendo una lapicera clavada en el corazón y ahora llega Miranda, chicas.

0: muchas gracias.
1: Un fuerte aplauso a Joaquín.
2: ¡Vamos, Joaquín!
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1: Hola Pau, hola Dani, soy Vicky de Cruz 858, mis últimos números. El día está para comerse un rico pastel de papa. Besito.
2: Besito, pastel de papa.
3: Pastel de papa, qué fruta no le dio.
4: Hola. Hola Pope, buen día. El día hoy está para comerse un asadito en Potrerillo.
2: ¿Quién pudiese, amigo?
4: Ahí cerca del lago. El TIC. Participo por lo del cine. Soy Edu con el 393.
2: Gracias, salud. Edu. Me encanta porque son todos muy soñadores. Pues deben estar todos laburando como
3: plan
2: nosotros.
3: Poco viable todo. Es como, che, que el día está para mirar fresquito, pero hay sol. Claro. Está para irnos, nos hacemos una escapadita
2: yo
3: al Valle de Uco.
2: Sentarme en la escalinata de la radio a comer una mandarina.
3: Espectacular. Al solcito, al la solcito. Mandarina es al solcito.
2: Tal cual.
3: Esperando una. Tu media mandarina.
2: Ah, hola.
5: Hola, Cope, ¿cómo están? La verdad que el día está para estar en la casa con comidita rica y calentita.
2: Sí.
5: Yo me estoy yendo a un acto del colegio de
3: no.
5: mi hija.
3: ¿Para qué va?
2: No.
5: Deberían suspender los actos del invierno.
3: Sí, ¿viste?
5: Tendrían que hacer todos juntitos en verano, en primavera, porque en verano hace mucho calor.
3: Hacemos todos los...
5: Quiero participar por las entradas del cine. Mis últimos tres son 8:28. Les mando un beso.
3: Me gusta ese abrazo
2: mensaje. Enorme.
3: En septiembre hacemos todo, festejamos el Día de la Independencia, el primer gobierno patrio.
2: Juntame
3: todo.
2: Juntame todo en septiembre. Todo. Día del estudiante, todo en septiembre, juntame.
3: En una semana de actos. O dos semanitas de actos tenemos todos los días.
2: Va bien.
3: Listo.
2: Ay, qué linda. Qué lindas las ideas, me encantan. Hola, qué peo. Está para salir a correr, dicen por acá. Un beso enorme. Bien. Gracias, Josefina.
3: Miguel 037 nos hace la trampa. Hoy está para cine y pochoclos.
2: Ay, qué vivaracho.
3: Pero está bien, porque está fresquito, el cine está calentito.
2: Sí,
3: está bueno.
2: Metete en un supermercado también. Sí. Hay calefacción en los supermercados. ¿Te acordás en los inviernos, en los veranos fuertes, que uno se metía a dar una vuelta en el supermercado? Porque
3: hermoso.
2: Tiene aire acondicionado fuerte. Oh. Y pasabas al lado de la parte.
3: Tenemos la vara, pero está en el subsuelo. Es como decir,
2: bueno,
3: che, ¿qué hacemos?
2: Ah, no lo hiciste, me vas a decir que nunca lo hiciste de estar caminando por el centro muerto de calor y te metiste a un supermercado.
3: A una farmacia de esas grandes.
2: También,
3: que tienen
2: aire son.
3: Aparte te pega, te da frío adentro.
2: Sí.
3: Sí, sí, por eso tenemos
2: bueno, está bien.
3: La vara de la pobreza la tenemos.
2: Pensé que nos estabas juzgando
3: no,
2: nada más.
3: No, sí, okay. Yo soy el abanderado. Voy primero, voy adelante de todas esas prácticas.
2: ¿Qué más? Chicos, el último dicen, ¿cómo andan? Hoy el día está para salir a tomar mate al parque con amigas y niños.
3: No.
2: Ni la parte de amigas ni la parte de niños.
3: No tengo ninguna de las... Sí, bueno, niños...
2: Tenés todo. Que no quieras salir a compartir con ninguna de las dos partes es otro tema, pero tenés todo. Tenés amigas y tenés niños. Hacete cargo. De lo que te toca.
3: De los niños me hago cargo. De lo demás.
2: Vamos a quedar con Rolo Sartorio. Esto es Fuiste.

0: Buenos días y bendecido día. A ver, todos dicen, ay, para quedarse en la cama, colocaditos, o viendo televisión, tomando un chocolate. No, hoy está para salir, entonces no pidan premios. Para si van a estar acostaditos, o metiditos en la cama, comiendo algo, o abrigaditos en sus casas, no salgan a ningún lado.
1: Mirta.
0: Yo sí quiero salir. Así que bueno, estoy a full con un montón de cosas para estar libre para poder salir. Soy Mirta con el 884.
2: Gracias, Mirta. Hola, Cope. El día está para comer algo riquísimo, calentito, pero como tengo que llegar a mañana a la escuela, hice tartas. Así que adjunto fotos. Son de acelga y atún. Les mando un abrazo grande. Participo por las entradas del cine.
1: Pero, amiga, te hiciste 10 tartas. O sea, ¿qué un batallón la familia? 10 tartas. Y son de las. Esas son como las piseras.
3: Claro.
1: O sea, son.
3: Una,
1: amiga.
3: 3, 4, 5, 6, 7, 8.
1: Ah, 8. Bueno, más o menos lo
3: sí,
1: mismo.
3: Sí, no.
1: Es un montón.
3: No.
1: Pero ni la siquiera tarta, para toda la semana.
3: Sí,
1: o sea, ¿qué
3: para
1: onda?
3: Todo el mes. La tarta de verdura es livianita. Yo sí. Tranquilamente me como una tarta completa. Completa, pero las
1: claro,
3: 8
1: comiendo
3: porciones.
1: Comiendo solo la tarta, sin acompañamiento, sin una ensaladita, sin nada.
3: Es de acelga, es verdura, verdura y quesito.
1: Sí.
3: Pero bueno.
1: Pero son un montón.
3: Son 8. Tiene que tener 8 bresan en la casa.
1: Mucha gente. ¿Tenemos cumpleaños? ¿Tenemos uno solo? Bueno, últimos minutos.
3: Vamos,
1: para
3: che.
1: Cumpleaños. Últimos minutos para que nos manden un mensaje al 261-303-1440. Atención porque... 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

0: Me encanta.
1: Y hablando de cines, ya venimos con ganadores, así que no se muevan. Justamente, mirá, ¿en qué estación estamos?
0: Invierno.
1: ¡Ay, Rake! Invierno.

0: Marcelo, 366. Ingrid, 155. Y Carolina, 331. Se van a disfrutar de Yo Narciso, hoy función especial en Mendoza Plaza Shopping, en Cinépolis. Así que a disfrutarlo, chicos. Gracias por participar y gracias por participar a todos. Y hoy, en las efemérides del día de hoy, no sí. podíamos dejarlo pasar. Obviamente que no. En nuestras redes ya tenemos un lindo video de una frase de él recordándolo. Hablamos de Gustavo Cerati.
1: Hubiese cumplido eso. 67 años, Gustavo. Lamentablemente se fue muy pronto de este plano. Una persona que tenía para entregarnos tanta música y dejó así toda una obra inmensa, tanto con Soda Stereo como en su carrera solista. Porque su carrera solista fue, me atrevo a decir, no sé si igual o mejor, porque es un montón. Pero
0: equipará, sí. Muy pocas veces las carreras solistas de aquellos que son frontman de banda son tan pesadas como la de tu banda. Es impresionante lo que ha hecho Gustavo. Así que, bueno, hoy lo recordamos. Hoy hubiese estado soplando velitas el genio Gustavo Cerati con tantas frases que quizás uno en su momento no entendía porque era más chico y después decís tanta razón tiene en todo lo que... Gran pluma, una de las grandes plumas de Latinoamérica. Así que bueno, un día como hoy hubiese estado cumpliendo años. Ayer Ecos tuvo función, Ecos Soda Stereo en Buenos Aires, en el Movistar. Pasada las 12 lo recordaron. Hoy también se dice que va a haber un recordatorio especial en la función de hoy, 11 de agosto, en el Movistar Arena.

0: que bueno, Ecos que llega también dentro de muy poquito, el 28 de agosto aquí a la provincia. Ya estás aquí. ¿Y tenemos que ir a cumpleaños?
1: Solamente Ramiro.
0: Solo Ramiro.
1: Ah, no, dos. Ramiro y...
0: ¿Ramiro y...?
1: Está en su chat, dice. No quiere decir el nombre.
0: Nah, pero... Pero...
1: Y Pepe.
0: ¡Y Pepe!
1: ¡Rompé, Pepe, rompé! ¿Te acordás?
0: Pará, pero mirá qué lindo mensaje. Dice, chicos, saludos a mi cuñadito Pepe, que cumple sus primeros 70 añitos. Esto lo deja Cindy.
1: Dale, Pepe.
0: Abrazo, Pepe. Bueno, vamos con cumpleaños entonces. Yo digo Pepe.
1: Bueno, digo Ramiro.
0: Y dale.
1: No, no tenemos más opciones.
0: Claro, tampoco es una cosa, una cosa de loco. Y dice, a la one, a la two, a la one, two. Y que lo cumpla, que lo cumpla, feliz Ramiro.
2: Pepe.
0: Y que lo cumpla, que lo cumpla, feliz.
1: Los delfines salvajes se llaman unos a otros por su nombre.
0: ¿Vos sabés que se me vino Calle 13 a la cabeza?
1: Ay, claro.
0: ¿Viste que se terminan siendo re salvajes? ¿Y qué se saben los nombres? Pepe.
1: Ponele.
0: Dani.
1: Los cumpleaños.
0: Entre, solo entre los salvajes. O sea, parece el que no es salvaje sí. No se lo sabe.
1: El domesticado, el que salta por un aro, ese no, ese loco, es un cheto. Vos... ¿Viste el cheto aquel? Mirá lo que hace. ¡Ah, oh, bien!
0: Loco, ¿quién
1: Mundo
0: sos?
1: Mundo marino.
0: ¿Quién te conoce? Dale. ¿Cómo te llamás? Mirá vos.
1: Mirá que lo va a terminar en una lata de atún.
0: No. De verdad, mandale al rincón, péguenle todos. Todos los que están cerca. Bueno. Tírenle con el, casi escupen el agua acá. Gente, nos encontramos mañana, codito de la semana. Se llega Copa School. No se muevan hasta mañana, chaito.

0: 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La cooperativa informa que no está enviando a sus usuarios ninguna comunicación que ofrezca promociones o descuentos. 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Ante cualquier duda, por favor, comuníquese a la línea telefónica comercial de la cooperativa. 0800-999-9988 y avise al 911.
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2: 13:03.
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Hola, hola, hola, hola, hola, ¿cómo anda mi gente hermosa? Bienvenidos a Cop School en este día martes 11 de agosto. 11 de agosto, día del nutricionista. Feliz día para todos los nutricionistas, feliz día en especial para Fátima Gazul, ahí mi amiga. Beso grande, Fati, que tengas un gran día. Y si vos estás del otro lado, sos nutricionista o tenés algún nutricionista conocido y querés mandarle tu saludo, lo podés hacer al 2613-03-1440, ese es el WhatsApp, para que te comuniques con nosotros. De paso nos contás cómo andás, qué estás haciendo, si estás yendo al colegio en el turno tarde, tenés prueba en el día de hoy, o estás saliendo del cole, te entregaron las pruebas, o ya hay planes en los colegios para festejar el Día del Niño. Bueno, también contanos, tenés que ir disfrazado, tenés que ir con el pijama. Bueno, contanos al 261-303-1440. De paso nos decís la canción que tiene que sonar en este día martes, en la que más te gusta. No, hoy día frío, che, 9 grados la actúan en la ciudad de Mendoza. Ya te voy a estar contando cómo va a estar el tiempo en los próximos días. Y hoy te puedes llevar la remera oficial de la que más te gusta y también entradas dobles para el cine. Seguimos con este número masivo de entradas. Estamos dando muchas entradas porque se viene el Día del Niño y queremos que vos estés ahí festejando a lo grande en los mejores cines del mundo. Cinema Center de la Barraca Mall, en Cinema Center de San Juan. 2613-03-1440. Nos decís la canción que tiene que sonar a esta hora y te podés llevar entradas dobles para el cine o la remera oficial de la que más te gusta. Nos quedamos con una canción que nos pedía Cami, Iconic by Mistake, de Le Sserafim junto a Illit y Cat's Eye. Dale que hasta las 14, esto es Cop School.

0: Fauci, y estoy viviendo en la escuela. Te quiero pedir cualquier canción de Valentino Merlo y quiero participar por el sorteo para las entradas al cine. Mis últimas tres son 490, la de mi mamá 291. Cope, la que más te gusta, la que más nos gusta. Cope, la más copada.
1: Hola, Cope, soy Amparo y estoy yendo a la escuela. Y le quería mandar un saludo a todos mis compañeros de la Escuela Santa María de Los Ángeles de quinto B, y te quería pedir la canción Me Costó el Corazón de Keyos. Quería participar por todos los premios, mis últimas son 907. Chau, Cope, la que más te gusta y la que más nos gusta, la Cope la más copada, te quiero, Flor.
2: Soy Agustina, estoy yendo a la escuela Nuestra Señora del Rosario de Popeya. Quisiera participar por las entradas al cine y mis últimas tres son 988. Y te pido la canción de Pinky Up de Cat's Eye. La que más te gusta, la que más nos gusta. Chao, Cope, por favor, quiero ganar las entradas al cine para ir a ver Toy Story. Chao, te quiero mucho.

0: Estás escuchando Aquellos con Me Costó el Corazón. 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

0: somos Isaí.
1: Y queríamos, estamos yendo a la escuela de provincia de Tucumán. Y queríamos pedir la canción Enanitos Verdes. Chao, Cope la más copada.
2: Hola, soy Vito de Guaymallén y Carla. Estamos yendo a la escuela San Leonardo Muriano y le mandamos un saludo a segundo grado a y participamos por todos los premios. Chao, Cope.
3: La que más nos gusta, la que más te gusta. Mis últimos tres son 9-16 y el de Vito es 5-6-4. 9-6-4. ¡Sos la mejor!
2: ¡Chao!
3: Y ahí, ¿te pedimos qué tema?
2: Sí, Dai Dai. ¡Chao!
4: ¡Hola, Cope! La que más te gusta, la que no me gusta. Quiero participar por los sorteos de entrar al cine.
5: Mis últimas dos son 2.20.
4: ¡Chao, Cope!
6: Hola, ¿cómo estás? Yo soy Alba de San Rafael y estoy saliendo de la escuela. Te quería pedir la canción Animals de Cat Seye. La copa es la que más te gusta, la que más nos gusta.
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0: Acá estamos yendo a la escuela en Don Bosco y le quería mandar un beso a mi papá Rubén y a mi hermano Nicolás y a mi mamá que se está yendo al trabajo. Te quería pedir la canción Tu Jardín con Enanitos. Chao, copa, la que más nos gusta, la que más nos gusta. ¡Te quiero, Flor!
1: Hola, Cope, hoy es mi cumple y quería participar por las entradas al cine. Quería pedirte alguna canción de La Conga y mis últimas tres son 7:47.
2: Hola, Cope, estamos saliendo de la escuela. Queremos ir al cine, porfa. 872 y 368. Quiero escuchar algo de Los Enanitos. Gracias.
3: Hola, Cope, soy Emilia de Zafaré y te quería pedir la canción de Shakira Via Betty y le quería mandarle un saludo a mi prima. Gracias, Cope, chao, Flor.
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0: 20 minutos pasan de la 1 del mediodía con una temperatura de 9 grados la actual, una sensación termotérmica de 7 y una máxima esperada en 11 para este día martes. Por Dios, qué frío que hace. Te cuento que la temperatura va a cambiar, mañana empieza el ascenso de la temperatura con una máxima de 14, suda un poquitito en la ciudad de Mendoza, para que el jueves la máxima sea de 12. En San Juan la temperatura actual, San Juan que nos escucha por la 103.9, la temperatura es de 11 grados y la máxima esperada para hoy en San Juan es de 14. Y en San Rafael, que nos sintonizan por la 93.7, la temperatura actual es de 9 y la máxima esperada para hoy en San Rafael es de 12. Hoy es el día para que te lleves la remera oficial de la que más te gusta. Tengo un feeling, Tengo un feeling de que vos vas a ser el ganador, Además, también tenemos pases para Cinema Center de la Barraca Mall, Cinema Center de San Juan. No tenemos un par, tenemos 3 pares de entradas para 3 ganadores. 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En la cartelera tenés a Spider-Man, Un Nuevo Día, La Odisea, Toy Story 5, Minions y Monstruos. También tenés El Engendro si te gustan las películas de terror y La Invitación si te gustan las comedias dramáticas, ambas para mayores de 17 años. ¿Cómo participás por cualquiera de estos premios? Bueno, tenés que contarnos qué estás haciendo a esta hora del mediodía y decirnos la canción que tiene que sonar a esta hora. Recordá que a esta hora en Cop School vos tomás el mando de la consola, vos decidís qué suena al 2613-03-1440. Y de paso nos contás qué estás haciendo. ¿Estás yendo al colegio? ¿Estás saliendo del cole? ¿Nos querés mandar una selfie de lo que estás almorzando, lo que estás preparando? También lo podés hacer. Ojo, ojo con lo que manden. Me dan un hambre a veces, chicos. Hay cada chef del otro lado. Hola Flor, mi nombre es Gastón, quiero participar por las entradas para el cine, mis últimas 481, te pido el tema de la conga, bueno. Hola Flor, hola Lili, Lili que nos escucha en San Rafael por la 93.7, Lili, te mando un beso grande. Hola Flor, buen martes, sigo escuchando la COPE porque me encanta y me acompaña siempre, participo por el cine, soy Marisa con el 318, beso grande Marisa, gracias por estar ahí, beso grande. Hola Flor, estamos saliendo de la escuela, somos Nacho y Sole, queremos participar por las entradas para el cine con el 992 y 229. Beso grande para Nacho, para Sole. Nacho, espero que te haya ido súper bien en el cole, ¿eh? Beso grande. 261-303-1440. ¿Qué estás haciendo a esta hora? Jazmín nos manda una foto con su papá ahí saliendo del colegio. Bueno, Jazmín, espero que te haya ido súper bien, ¿eh? Beso grande. 261-303-1440, el último de esta tanda. Hola Flor, soy Ángel, quiero participar por la remera de la COPE y quiero el tema No Podrás de Euge Quevedo y Ángela Leiva, mis últimas 704. Hola Angelito, ¡mua! Te mando un beso grande, anotadísimo ahí por la remera. 261-303-1440, nos decís la canción que tiene que sonar en este momento, en la que más te gusta. Nos contás qué estás haciendo del otro lado, estás trabajando, te quedan un par de horas para salir, estás yendo a buscar a los chicos, estás saliendo del cole, estás yendo al turno tarde del colegio. Bueno, contanos, ¿tenés prueba en el día de hoy? ¿Querés que te deseemos suerte? ¿Estás cumpliendo años? ¿En el día del nutricionista querés que saludemos a alguien? Bueno, también lo hacemos al 261-303-1440. Te damos la bienvenida. Hola.
1: Flor, sí, Valentina, quería participar por las entradas al cine. Mis últimos números son 527 y te quería pedir la canción Ojos Verdes, Nicki Nicole. Le quería mandar un saludito a todos, a Pedro Nolasco y a mi familia. Que tenga buen martes, la coma la

0: tope, todavía no se me pasa la flojera de ayer. Y me llamo Lautaro, participo con todos los premios, mi última 952. Chao, un beso a todos.
1: Beso grande, Lautaro. Lautaro, el día de la flojera fue ayer, así que vamos a activarse, vamos que estamos a martes ya. Vamos que no falta nada para el fin de largo que se viene. Beso grande.
0: Hola, Cope, soy yo, estoy saliendo de mi casa hacia la escuela Tomás Alva Edison. Quiero pedirte la canción No Tengo Hambre, Tengo Ansiedad. También quiero participar por todos los premios. Mis últimos números son 223. La Cope, la que más me gusta y la que más te gusta. ¡Chao!
2: Hola, Cope. Te quería pedir una canción. Soy Claudio, te quería pedir una canción para Jazmín, que está yendo, la estoy yendo a buscar para llevarla al colegio, al Tomás Alva Edison. Una canción de Miria, cualquiera.
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2: Hola Flor, hola Combe, acá escuchando la mejor en el laburo. Te pido el tema Todos Locos, acá en el laburo estamos con los compañeros. Bueno, soy Gabriel Borero, me voy el tema 326 para los premios y aguante la que más nos gusta, la Combe. Vamos, vamos, vamos, con todo Flor.
3: Hola Combe, mi nombre es Ignacio, le quiero mandar un saludo a mi abuela Olga. ¿Me puedes poner la canción Let's Go On de Oliver Tree? Por favor. Mi nombre es Ignacio. Chao, Cope. La que más te gusta, la que más nos gusta. Chao, te quiero mucho.
4: Hola, Cope. Hola, Flor. Soy Lorenzo. Quiero participar con el 049 por las entradas al cine y por la remera de la que más te gusta. Quiero la canción de Paulo Londra con Lit Killian protagonista y quiero mandarle un saludo a Quinto B de Colegio Iset. Chau, chau.
5: Copes, Rufi, te quería pedir la canción de Criminal de Nati, Natasha y Ozuna. Participo con todos los sorteos y mis últimas tres son 270. Chau Cope, chau Flor, la que más te gusta, la que más nos gusta.
6: Hola Cope, somos Fede
7: y Facu
6: y te queremos pedir la canción Ladrón de Lupra y Karina. Participamos por todos los premios, nuestras últimas tres son 401
7: y 990.
6: Chau Cope, la que más te gusta, la que más nos
7: gusta.
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0: Estás escuchando a Los Caligaris junto a La Mona en Todos Locos. Si te gusta esta canción, la pedís para que suene bien fuerte en la que más te gusta. 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
1: ¡Vamos!
2: Hola, Cope, hola, Flor. Soy Isma. Y bueno, ahora estoy volviendo del colegio. Me estoy yendo a mi casa. Y te quería pedir la canción Animal de Cat's Eye. Gracias, Cope. Gracias, Flor. Chao, Cope. La que más te gusta, la que más te gusta.
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soy Octavio y le quiero pedir la canción La Traición de Manero. Quiero participar por todos los premios. Mi último número de documento son 193. Estoy saliendo del colegio Educar en sexto grado. ¡Chau, Cupi! ¡Chau, Flu!

0: saludos y quiero mandar un saludo a todos mis amigos de hoy día voy a primero C y quiero pedirte la canción de La Morocha, que es mi canción favorita, y quiero participar por todos los sorteos y por las entradas. Chau, copa, la que más te gusta, la que más nos gusta. Besitos.
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0: Te queríamos pedir la canción de No te puedo olvidar, no te puedo borrar.
1: La canción de la ¿no?
0: Los últimos son 30-32. Le mandamos saludos a la Yuli que no pudo venir. Chao, Cope, la que más nos gusta.
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0: Juli de San Juan. Quería participar por el cuaderno ecológico de la COPE. Quería escuchar la canción Color Esperanza de Diego Torres. Mi última son 964.
1: ¿Otra vez?
2: Hola, somos

14 minutos, nos separan de las 14 horas, últimos minutos para que te anotes por la remera oficial de la que más te gusta, merchandising oficial que no puedes conseguir en otro lado, que no sea acá en Cop School. Simplemente nos dejas tus datos, tu nombre, nos decís que participás por la remera y estás agendado por este premio. 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Cinema Center de la Barraca Mall, Cinema Center de San Juan. 261-303-1440 para que te comuniques con nosotros, para que nos digas, ¿cuál es esa canción que tiene que sonar a esta hora? ¿Con qué canción te motivás, por ejemplo, no sé, a ponerte a hacer la comida, a planchar, para no dormirte? No tenés que dormir la siesta porque no te da el tiempo, por ejemplo. O sí, te relaja. Bueno, ¿cuál es esa canción? 261-303-1440. ¿Qué estás haciendo del otro lado? Dale, contanos, contanos. ¿Llegaste a casa? ¿Dejaste a los chicos en el colegio? ¿Estás entrenando? ¿Estás yendo a la facu? Contanos. 261-303-1440. Hola, Flor, soy Pili. Te pido la canción Animal. Participo por los premios con el 262. Le mando un saludo a la escuela María Auxiliadora. Chao, Flor, te quiero. Y yo a vos, Pili. Te quiero hasta el infinito y más allá. Beso grande para Pili. Y un beso grande también para la escuela María Auxiliadora.

0: Flor, soy Gastón, participo con el 750, participo por el cine, estoy yendo a llevar a mi sobrino al cole y después a almorzar costeletas con ensaladas de tomate. Ah, ya veo que me quieren hacer dar hambre. Qué buena opción. Costeletas con ensalada de tomates. Pero riquísimo. Beso grande, Gastón. Que tengas lindo día. Hola, Flor. Hoy fuimos peinados con peinados locos. Ay, me encantó, me encantó. Acá nos mandan fotos. Ese sombrero con esos pelos largos. Me encantó. Beso grande, mis amores. Hola, quiero participar por las entradas, quiero pedirte la canción de Ulises Bueno, Escaloneta Mundial, un beso enorme a las mujeres más hermosas, mi hija, mi mamá y mi hermana, soy Dayana, beso grande, Dayana, beso grande entonces para ellas, beso grande. Hola, bella Flor, muy buenas tardes, acá escuchándote como siempre, mientras dejo la bendición en la escuela, soy Jacqueline, ¿me pasarías un tema de qué locura? Participo con el 001, beso grande Jacqueline, ¡muah! Beso grande, que tengas un lindo martes. Hola, soy Maca, estoy volviendo al colegio y te quiero pedir la canción de Superestrella. Participo con el 289, mi hermana Rosario con el 947 y mi mamá con el 458. Beso grande para Maca, beso grande para Rosario y para Joselina. José, sos lo más mundial del mundo, Joselina. Beso grande a la doctora Juguetes, beso grande. Hola, soy Nora, estoy en el lote, en el Algarrobal, esperando que abran el frente con una máquina topadora. Ah, bien, tranqui, la que se levantó tranqui. Quiero participar por las entradas para mí con mi hija. Soy Nora con el 360 y Carla con el 969. Queremos escuchar Paisaje de Vicentico. Beso grande para Nora, para Carla también, que tengan lindo día, que todo salga bien, chicas. Beso grande. Hola, Flor por acá, preparando el almuerzo porque enseguida salgo a trabajar. Me gustaría escuchar algo de la conga. Participo por las entradas con el 022. Un beso grande, Flor. Nos lo deja Paula Vargas. Beso grande, Pau. ¡Mua! Beso grande, que tengas lindo martes y que todo te vaya bien en el trabajo en el día de hoy. Hola, Flor. Somos Uriel y Claudia. Queremos participar por el cine con el 772, 856 y 713. Queremos escuchar a la conga con Universo Paralelo con Nahuel Penici. Te amamos un montón, Flor, nunca lo olvides. Saludos desde Guaymallén, nunca, nunca lo voy a olvidar. Beso grande, los quiero un montón, Claudia, Uriel, gracias, gracias por estar ahí, beso grande. Hola, Flor, ¿cómo estás? Yo acá escuchando la mejor, la COPE, y esperando a que llegue mi esposo para almorzar. Participo con el 431. Ay, qué difícil. Tener ya el almuerzo listo, que no se enfríe, no tener que recalentarlo y estar esperando. Encima uno a veces tiene hambre. Te mando un beso, Luisa. Sos un amor, Luisa. ¡Mua! Beso grande y que tengas un lindo martes. Así como, Luisa, al 261-303-1440 te comunicás, nos decís qué canción tenés ganas de escuchar. Hasta acá los mensajes de texto. Queremos escucharte a vos, que nos digas con tu voz qué canción tiene que sonar a esta hora, lo que estás haciendo, y automáticamente te agendamos para el sorteo por las entradas dobles para Cinema Center de la Barraca Mall, Cinema Center de San Juan, y por la remera más copada de todas, la remera oficial de la que más te gusta.
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que está sonando es La Conga junto a Silvestre Dangond en Quiero Verte Feliz. Y como quiero verte feliz, tengo un gran consejo para darte, sí, porque tengo un gran consejo que tiene que ver con Ducci Ópticas, porque en Ducci Ópticas son especialistas en el nuevo tratamiento para la miopía infantil. 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

0: quería pedir la canción It's Me de Aiti. Y le quería mandar un saludo al cuarto B del Colegio San Luis Gonzaga. Quería participar por la remera de la COPE. Mis últimas tres son 8:28. Chau, COPE. Chau, Flor, la que más te gusta, la que más te gusta.
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0: a Eugenia, Rosario y Antonia, que son mis compañeras. Besito, Flor, la que más te gusta, la que más nos gusta. Quiero la canción Pick It Up.
1: Hola, Cope, soy Aitana. Te quería pedir la canción La Cuarta.

0: Kylie Bautista. Y nos estamos volviendo de la escuela de provincia de Tucumán, porque no hay agua y no nos avisaron antes. Y queríamos pedir la canción Day Day Decoy. Chau Cope, la Cope la más copada.
1: Hola.

0: Jope, somos Bautista, Artica, son Zakia y Tai Tai. Y chau, me gusta la Jope, chau.
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2: 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Y para todos esos que no pudieron ser. Esto dice así.

Y hemos llegado al final de esta edición de COP School. Pero antes de ir con ganadores, quiero mandarle un beso grande a Rosana. Rosana, que está saliendo de trabajar y que nos pedía algo de María Becerra. En un ratito sale, Rose. Beso grande. Que tengas un gran martes. Un beso grande por acá también para Mora. Morita, que tengas un gran día, mi amor. Que está yendo a la casa de su abuela, nos dice. Bueno, beso grande, Morita. Y un beso grande a mis amigas, sí, a mis amigas ahí de la escuela, Anita, Marité, ¡mua! Las quiero un montonazo, hacía un montón que no escribían, chicas, las extrañé un montón, beso grande, que tengas un, que tengan un gran día, que la rompan toda, chicas, beso grande. Pero llegó el momento más esperado por ustedes, conocer a los ganadores. Tenemos a Santi con el 821, felicitaciones Santi, te llevas la remera oficial de la que más te gusta. José con el 458, felicitaciones. Isma 390, Emma 163, felicitaciones, se van al cine. Ya nos ponemos en comunicación con cada uno de los ganadores, ya les decimos lo que tienen que hacer para venir a buscar sus premios. Vos no te muevas de ahí, seguís acompañado con la mejor música en la que más te gusta. Te espero mañana a partir de las 13 porque tenemos una cita nosotros, ¿eh? Beso grande.

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3: 14. Un minuto.
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3: 15. Un minuto.
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4: 17. 3 minutos.
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0: Muchas gracias.
1: Un fuerte aplauso a Joaquín.
2: ¡Vamos, Joaquín!
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1: La cooperativa Empresa Eléctrica de Godoy Cruz ha identificado algunas modalidades de estafa y recomienda tomar algunas precauciones. 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
3: 18.
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0: agarraste este Manuel Torizo.
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1: Lo intenté muchas veces. Entrenar todos los días es duro y no siempre resulta bien. El cuerpo y la cabeza a veces no me acompañan.

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0: Roma, Juana, mi cumpleaños. Yo le quería mandar un saludo a mi hermana que está en la facultad.
1: Y yo a mi papá que se quebró las dos costillas.
2: Yo a mi hermana y a mi mamá que están en el doctor.
3: Nuestras últimas tres son
4: 250.
5: 580.

quería pedir la canción Ending of the Cat Side. Quería participar por todos los sorteos. Mis últimas tres son 2:28. Chao, Copela, que más te gusta y la que más nos gusta.

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1: Hola COPE, soy Andrés. Te quería pedir la canción Without Me de Eminem y Sabina Piazzolla de Las Pastillas del Abuelo para mi mamá. Participo por todos los sorteos, mis últimas tres son 8 y 18. Chao COPE, la que más te gusta, la que más nos gusta.

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La cooperativa informa que no está enviando a sus usuarios ninguna comunicación que ofrezca promociones o descuentos. Tampoco solicita bajo ningún motivo información confidencial por WhatsApp, mail

0: u otro medio, ni requerirá el ingreso a domicilio. Ante cualquier duda, por favor, comuníquese a la línea telefónica comercial de la cooperativa 0800-999-9988 y avise al 911.
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3: 19.
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2: 20. Un minuto.
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